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1: Las 6:53, van a escuchar a Banda Cuisillos, Mil Heridas, aquí en la DB de Tonalá.
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7: Las 7 de la noche con 4 minutitos, 7 con 4. Y señoras y señores, se ha activado la extremo señal. Así que chavos rucos, repórtense conmigo al 966-663-0210. Directamente aquí a cabina o manda tu mensaje de texto, tu notita de audio. Porque aquí arrancamos una hora de puro clásico de rock y pop en español y algún reggaetón antiguo en los clásicos de extremo. Y vámonos con el primero, nada más y nada menos, porque vienen para cantarnos. Café Tacuba, La Ingrata, aquí en la DB de Tonalá.

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2: Las 7, las 7 con 12 minutos. Vámonos a mandar saludito ahí para un buen don Ernesto allá en la Rega Chiapas, en el barrio que se hacía grandote, se hacía chiquito ahí, el barrio Chorro. Y nos pidió nada más que una rolita de Alejandra Guzmán, la reina de corazones. Vámonos, suelta la DJ aquí en Extremo 101.5.
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3: El calentamiento del Océano Pacífico comienza a pasar factura en una de las actividades más importantes de la costa chiapaneca, la pesca. Investigadores y pescadores advierten que especies como el camarón, el pargo y el guachinango enfrentan un escenario cada vez más crítico debido al aumento de la temperatura del mar, un fenómeno que altera la reproducción, alimentación y desplazamiento natural. En los últimos años, pescadores han tenido que recorrer mayores distancias para encontrar especies que antes capturaban cerca del litoral. Especialistas de la UNACH señalan que las aguas marinas de la costa del estado han alcanzado temperaturas superiores a los 30 grados centígrados, colocándose entre las más cálidas del mundo. El incremento térmico, estimado en 2.2 grados por encima del promedio histórico, está provocando que muchas especies busquen aguas más profundas y frías para sobrevivir. Eso ha reducido considerablemente las capturas y elevado los costos de operación para cientos de pescadores ribereños. Además del calentamiento del mar, investigadores advierten que la contaminación, el asolve y las descargas de aguas residuales están deteriorando los ecosistemas donde se desarrollan estas especies, por lo que la problemática también amenaza la seguridad alimentaria y la permanencia de comunidades pesqueras enteras. Hasta el siguiente comentario.
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5: Las 7 de la noche con 22 minutitos. Los Enanitos Verdes nos vienen a cantar Por el Resto aquí en la TV de Tonalá.

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1: Las 7 de la noche con 34 minutitos, 7:34, y por ahí vamos a mandar un saludo a la terminación 4770 que nos escucha en el barrio Nicatán y nos pidió poner la canción Bailando sin salir de casa de Ole Ole. Y claro que sí, ya te complacemos. También tú comunícate conmigo al 966-663-0210 directamente a cabina o mándame tu mensaje de texto, tu notita de audio. Recuerda, estamos en una hora de 7 de la noche a 8 de la noche de puro rock y pop en español y algún reggaetón antiguo. Y vamos a escuchar el tema musical que nos pidieron hasta el barrio Nicatán, Bailando sin salir de casa de Ole Ole, aquí en la DB de Tonalá.
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6: Las 7:45 minutos. Ahí escuchando Hombres G, Devuelve a mi chica, y saludando a Jesús Elías de parte de la terminación 4891 aquí en la DB de Tonalá.
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2: Las 7 de la noche con 51 minutitos, 7:51. Pues bueno, señoras y señores, hemos llegado a la recta final de esta programación del día de hoy, lunes 11 de mayo. Y yo te digo que mañana nos escuchamos a primera hora a partir de las 5 de la mañana en puro corazón ranchero, en pura música ranchera. Y te espero. Y esto te dejo la buena compañía de Eduardo Espinosa y otras dos rolitas más que te dejo programada. Y ya sabes, este lunes, si usted se porta muy mal, ahí me invita. Y vámonos, porque aquí espantan, señores.
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3: Ya las 20 horas con 11 minutos. Muy buenas noches. Comienzo de la semana y bienvenidos a una emisión más del Baúl de los Recuerdos. 11 de mayo, señoras y señores, excelente cierre de la jornada en este comienzo de la semana. Les saluda con el gusto de siempre Lalo Espinosa, quien llega para acompañarlos hasta las 0 horas, hasta las 12 de la noche por esta frecuencia.
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3: Y permítame acompañarte con la música del pasado, la música del recuerdo,
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3: a través de las diferentes melodías que vamos a estar disfrutando durante estas 2 horas hasta las 10 de la noche. Claro que sí, estaré contigo en el baúl de los recuerdos. Bienvenidos. Saludos con cariño a todos los amigos de las diferentes comunidades donde nos sintonizan en estos momentos. Saludos cordiales a los amigos que están allá en la Bahía de Paredón. A todo sanluqueño, gracias por estar a través de la DB. A los amigos de La Laguna, gracias. También excelente comienzo de la semana. Ojalá que haya sido un lunes bastante fructífero para todos. Y claro, para los amigos aquí en Tonalá, muy buenas noches. Bienvenidos a El Baúl de los Recuerdos. Vamos a disfrutar esto que suena con el príncipe de la canción, la voz de José José, con esto que se titula Lo Dudo. Son las 20 horas con 12 minutos. Buenas noches.
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0: Exactamente las 8:20, seguimos con más en el baúl de los recuerdos. Saludos a los amigos que nos van escuchando ahí en el automóvil. Y también a todos los amigos del taxi, muy buenas noches. Vámonos con esto que se titula Sé que te amaré.
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Seguimos con más la música a través de la DB. Son las 20 horas con 22 minutos. Vamos a entregar saludos a los amigos que nos escuchan en lo que es Barrio San Francisco. También allá los amigos de la Colonia Nueva. Ahí en especial también al buen amigo René de la Cruz, como todas las noches nos escucha sintonizando la música del recuerdo en este horario. Y también por acá vamos a enviar saludos a la terminación 91. Muy buenas noches. Nos pide la última carta. Bueno, con mucho gusto, a cargo de los Terrícolas, la última carta. Pero antes, escuchamos esto a cargo de los Tecolines. Se titula Siempre, Siempre Viva. Las 20 horas, 24 minutos. Buenas noches. 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

Son las 20 horas con 34 minutos. Este tema que nos piden del Rancho Los Mangos. Saludos ahí al buen amigo Lalo, el tocayo, que está disfrutando de la música a través de la DB. Y esto se titula Ódiame. Son las 20 horas 34 minutos.

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1: Buenas noches, gracias por estar en este bonito espacio de la música romántica. Y en este baúl también tenemos para ustedes la voz de Julio Iglesias, se titula Hey, las 8:36.

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6: El crecimiento urbano sin planeación continúa.

0: La invasión de cauces y la construcción de zonas vulnerables. La situación es especialmente preocupante porque solo 25 de los 124 municipios de Chiapas cuentan con un atlas de riesgo que analiza y representa los peligros de vulnerabilidad de un territorio. Eso significa que cerca del 80% del estado carece de información técnica actualizada para prevenir desastres naturales. Los efectos ya son visibles. Protección Civil identifica al menos 25 zonas inundables en Tuxtla, además de riesgos constantes por deslizamientos y afectaciones derivadas de lluvias intensas. Especialistas coinciden en que el problema no es únicamente climático, sino resultado de décadas de decisiones improvisadas y falta de planeación territorial. La prevención, aseguran, sigue siendo más barata que atender emergencias. Por cada 1,000 pesos invertidos en prevención, se pueden ahorrar hasta 8,000 en reparación de daños y atención a desastres. Hasta el siguiente comentario.
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5: Buenas noches familia. Seguimos en el baúl de los recuerdos. Saludos a todos los amigos en la ciudad de los bellos atardeceres, a todos los amigos de Arriaga, gracias por estar con nosotros. José María Napoleón, y esto que se titula Vive.

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3 minutos, serán las 9 de la noche. Seguimos en el baúl de los recuerdos. Y para cerrar esta primera hora, vamos con esto que escuchamos a cargo de Los Panchos. Se titula Sin Ti. 3 minutos, serán las 9. ¿A poco no?

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4: Buenas noches, ya las 21 horas con 8 minutos. Vamos con esto que escuchamos a cargo de Eddie Gourmet. Se titula Historia de un amor. Las 21 horas con 8 minutos.

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5: Ya las 21 horas con 11 minutos, vamos a escuchar esto que suena a cargo de Rafael. Tema que nos piden desde la colonia Vicente Guerrero. Buenas noches para todos los amigos que están disfrutando de esta bonita programación en este comienzo de semana. Esto es Como Yo Te Amo, la voz de Rafael. Son las 9 de la noche con 12 minutos.

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1: Son las 9:21. Buenas noches. 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

Son las 9:36, seguimos con más música en este inicio de semana, esperando que este día haya sido de muchas actividades, de muchos frutos. Desde luego, claro que al final de cuentas todo es parte del trabajo, de las diferentes actividades que uno realiza día con día. Bueno, en esta hora ya disponemos casi, algunos ya a lo mejor descansando, ya durmiendo, otros aún todavía listos para ir a la cama, otros disfrutando de una deliciosa merienda en esos momentos, una rica cena y en compañía de la familia, de sus seres queridos. Pero lo más importante es que están disfrutando de esta programación de Extremo FM. Vamos a escuchar completamente este tema a cargo de Los Solitarios. Se titula Mi amor es para ti. Son las 9:37, el baúl de los recuerdos.

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6: El calentamiento del Océano Pacífico comienza a pasar factura en una de las actividades más importantes de la costa chiapaneca, la pesca. Investigadores y pescadores advierten que especies como el camarón, el pargo y el huachinango enfrentan un escenario cada vez más crítico debido al aumento de la temperatura del mar, un fenómeno que altera la reproducción, alimentación y desplazamiento natural. En los últimos años, pescadores han tenido que recorrer mayores distancias para encontrar especies que antes capturaban cerca del litoral. Especialistas de la UNACH señalan que las aguas marinas de la costa del estado han alcanzado temperaturas superiores a los 30 grados centígrados, colocándose entre las más cálidas del mundo. El incremento térmico, estimado en 2.2 grados por encima del promedio histórico, está provocando que muchas especies busquen aguas más profundas y frías para sobrevivir. Eso ha reducido considerablemente las capturas y elevado los costos de operación para cientos de pescadores ribereños. Además del calentamiento del mar, investigadores advierten que la contaminación, el asolve y las descargas de aguas residuales están deteriorando los ecosistemas donde se desarrollan estas especies, por lo que la problemática también amenaza la seguridad alimentaria y la permanencia de comunidades pesqueras enteras. Hasta el siguiente comentario.
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tuvimos esto con la voz de Víctor Iturbe el Pirulí con el tema Verónica. 3 minutos serán las 10 de la noche. Gracias por estar con nosotros en estas últimas horas del comienzo de la semana. Y no me queda nada más que desearte que tengas una hermosa noche. Recuerda que la noche es un regalo que nos permite descansar y sanar. Así que Dios cuide tus sueños y que duermas tranquilamente en estas horas que nos regala el Creador para prepararnos para lo que viene, para el siguiente día. Claro, si el arquitecto del universo lo permite. Familia bonita, gracias, que tenga la mejor de las noches. Le envío un abrazo a la distancia y despedimos por el momento este bonito espacio. Vamos a cerrar el baúl de los recuerdos por hoy. Recuerda que este programa comienza a las 8 de la noche, de 8 a 10 de la noche. Yo soy Lalo Espinosa, que tenga la mejor de las noches en este lunes. Sigo acompañándote hasta las 0 horas por esta frecuencia. Y me voy con este tema a cargo de los hermanos Carrión. Creo estar soñando. Son las 9:58 minutos. Escuchas la DB, ¿a poco no?

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Tuvimos esto con los Bukis, si me recuerda, son exactamente las 10 con 7 minutos, seguimos a través de la DD. Tenemos una petición musical, vamos a complacer con mucho gusto a los amigos que nos escuchan allí en Arriaga. Buenas noches, gracias por su preferencia. Nos piden el tema con Agustín Lara, ya tenemos preparado el tema musical con María Bonita. Y especialmente ahí para el buen amigo don Rodolfo Clemente Silva, que nos está sintonizando en estos momentos. Y bueno, nos ha compartido también la bonita programación que acabamos de escuchar hace unos momentos con el baúl de los recuerdos. Vamos a escuchar en estos momentos algo de Agustín Lara. Continuamos desde luego con más de la música. Ya en esta hora es música versátil. Vamos a estar disfrutando de todo tipo de música, pero seguimos con el romanticismo aún hasta las 11 de la noche. Así que nos vamos con la voz de Agustín Lara hasta la ciudad de Arriaga, allí en el barrio Buenos Aires. Ahí nos están sintonizando para don Rodolfo. Muy buenas noches, don Rodolfo. Gracias por estar a través de Extremo FM. Y esto va para usted.

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Seguimos con más música, la debe a poco no. Esto suena a cargo de los Jonix, se titula Ni tu amigo ni tu amante. Son las 10 con 12 minutos.

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2: Hola, hola, bienvenidos, ¿cómo están? A un nuevo episodio de Ya Oíste. Es un espacio, aquí vamos a abordar temas de salud con información clara y confiable. Este episodio, la verdad, lo había estado esperando con mucha emoción, porque es un tema que ha estado sonando últimamente en la radio, en las redes sociales, con nuestra familia, y vamos a hablar sobre el tararán sarampión, una enfermedad que muchas personas ya consideraban del pasado y que nunca les iba a volver a pasar, pero ¿qué creen? Estamos retomando este tema. Y para poder hablar mejor sobre esto, nos acompaña nuestro querido doctor Jesús Manuel Rodríguez. ¿Cómo está, doctor?
7: Hola, ¿cómo estás? Muy bien, gracias.
2: Ah, pues yo contenta, la verdad, aquí desde que empezamos a hablar un poquito antes de iniciar el podcast, yo ya estoy con un montón de preguntas, de dudas, y creo que los que nos están escuchando también. Así que vamos a empezar por lo básico, doctor. ¿Qué es el sarampión?
7: Bueno, el sarampión es parte de un grupo de enfermedades que se llaman enfermedades febriles exantemáticas. Esto quiere decir que, como su nombre lo dice, preceden de fiebre y un exantema, o lo que conocemos como rash. Entonces, okay. Es una enfermedad de tipo viral.
2: Actualmente con el COVID podemos detectarlo con ciertas pruebas y ese todo tipo de situaciones, ¿no? Pero con el sarampión, en este caso, ¿qué se hace?
7: Muy bien, depende de dónde, del tiempo en el que nos encontremos con la enfermedad. Existen de forma inicial, si estamos en la parte donde está el exantema, está la fiebre y tengamos esta sospecha, podemos ocupar un exudado que es un exudado faríngeo. Ocupamos las flemitas y se hace una prueba que se llama PCR, pero también en sangre. De hecho, justamente en sangre vemos la titulación y vemos si es o no un caso confirmado para sarampión.
2: Por ejemplo, ahí las personas lo primero que tienen que hacer sí o sí es ir con su médico, ¿no? O en este caso, mejor te aíslas. ¿Qué hacemos, doctor?
7: Muy bien, mira, te voy a comentar algo que me gusta. Muchas veces es lo primero que le digo a mis pacientes. Lo primero que hay que tener en cuenta es que hay un periodo de transmisión que es bastante amplio, que va desde los 7 hasta los 21 días, y en promedio se dice que son de los 10 a los 12 días en promedio. Pero ¿qué es importante de tu pregunta? Yo creo que muchos ni siquiera... Esto que mencionas tú me parece extraordinario, porque me refiero a lo siguiente. Si vamos a sarampión, las personas piensan que son ronchas.
2: Exacto.
7: Y entonces, ¿y lo contagioso son las ronchas? Y la realidad es que no. Lo contagioso, o realmente el mecanismo de transmisión de esta enfermedad, es justamente por vías respiratorias, porque realmente es el contexto. Ahora, muchos no lo asociamos de esta manera. De hecho, incluso es una pregunta frecuente. ¿Cómo se contagia? Y es lo que acabas de mencionar. Sería una cosa realmente majestuosa el hecho de decir cualquier persona que inicia con síntomas respiratorios ya se protege para tratar de evitarlo.
2: Claro.
7: Decirte que te quedas aislada en casa a lo mejor sería a veces hasta inviable, porque tenemos actividades, tienes que trabajar, tienen hijos, tienen actividades que le impide el que realmente te quedes en casa, que sí sería prudente el uso de un cubreboca, ¿no?
2: Pero hay gente que no conoce cuáles son los síntomas que empieza, porque creo que va por etapas, ¿no?
7: Claro, existen tres etapas, que es el periodo prodrómico, una parte que se le llama el periodo exantemático y una parte que se llama de convalecencia. Pero ¿qué es lo realmente interesante? El prodrómico es el inicio de la fiebre y estos síntomas respiratorios. De hecho, antes del exantema se ve la fiebre y otras cosas como se le llama coriza. Coriza es este escurrimiento nasal, estornudos, el conjuntivitis, que puede ser enrojecimiento a nivel de los ojitos, que podamos tener un poquito de lagrimeo excesivo o incluso tos, que puede aparecer en esos primeros días. Una ligera tos, de hecho, se describe como ya en el día 2-3 que okay. Se puede tener. Ya tenemos entonces la fiebre. Posteriormente, y se describe que como para el día 4, ya viene nuestra fase de la parte exantemática. Empiezan a aparecer las ronchitas o estas exantemas. ¿Qué características tiene? Que son maculopapulares, no tienen líquido. Eso es bien interesante. De hecho, existen como diferentes. Sí, pueden ser como planitas que confluyen y hay espacios entre ellas, como si fueran islitas, digámoslo, pero no están llenas de líquido. Okay. ¿Por qué menciono esto? Porque justo, por ejemplo, en varicela, y si ya te digo varicela, ¿qué sí. vemos? Están llenas de agüita, ¿no? Vesículas.
2: Una ampollita.
7: Ándale, ¿no? Justo. Y entonces lo que te pasa en sarampión es que solamente queda como la ronchita sin líquido adentro. Uh-huh. Entonces nosotros esto le llamamos pápulas. Así es. Y bueno, vemos que entonces a partir del día 4, pero otra cosa que tenemos que saber, ¿de dónde empiezan? Empiezan de arriba para abajo.
2: ¿Dan comezón esas ronchitas?
7: Sí, llegan a describir que son pruriginosas. Okay. Aunque depende del contexto, ¿no?
2: Un tema que me parece interesante, cuando estoy investigando un poquito más sobre el tema, dice que es como una enfermedad más para niños, o sea, que les pasa más a los niños y... O sea, nadie está exento, a que le suceda. Incluso como lo platicamos, o sea, aunque estés vacunado, pues puede ser el poquito porcentaje de la población que te toque. Pero ¿por qué lo catalogan mucho hacia los niños?
7: Bien, porque eso creo que sí sería un mito. Viene derivado de lo siguiente. Yo asumo que lo mencionan porque habitualmente es en niños donde se ve la varicela, el parvovirus B19 y estas enfermedades. La situación real es que en la Ciudad de México, tan solo de los casos que tenemos, el grupo más afectado ha sido desde los 25 hasta los 34 años, donde vemos que literalmente es donde está el grupo más afectado. O sea, no es ni siquiera en los niños, de hecho, es menor la tasa de incidencia que hemos presentado en comparación con este grupo. Entonces, sí sería como más un mito, porque la realidad es de que, insisto, el grupo más afectado en este momento en la Ciudad de México sí es de los 25 hasta los 34 años.
2: Y eso se debe, doctor, cerrando paréntesis de los niños, es un mito, pero hablando del sector que está viendo afectado, ¿eso a qué se debe hoy en día en México?
7: Si individualizaríamos los casos, en su mayoría han sido personas no vacunadas, en su mayoría, pero ¿qué quiere decir también esto, no? En el grupo de la Ciudad de México que te mencionaba, ¿qué vemos en este grupo de edad? Que son las personas más activas o que se movilizan más. Claro, de hecho, sí. Pues bueno, esto tiene mucho que ver con la parte de que son personas activas laboralmente, de que las actividades en este grupo son más de, bueno, activan más la movilización.
2: Pero van en el metro, que es más transporte público.
7: De hecho, sí. De hecho, es importante eso que mencionas, porque tan solo en la cadena de transmisión veíamos que, te mencionaba, son respiratorios. Yo estornudo y esas partículas con este virus, específicamente, varía dependiendo del tipo de virus, por el peso, por todo. Pero quedan suspendidas en el aire hasta por 2 horas.
2: Ay.
7: O sea, me refiero a... Es lo que te mencionaba. Si todos tuviéramos una buena educación y que desde el primer síntoma respiratorio, uso de cubrebocas, independientemente de la causa, y si ya tengo, me cambio de cubrebocas tricapa a un N95, que era lo que veíamos en COVID, buena higiene de manos, yo prevendría muchísimo.
2: Ay, la verdad es que estoy súper, hiper, mega picada con este tema, doctor. Sí, yo sé que hay muchas cosas que, pues, no podemos abarcar en un solo episodio, pero me gustaría que antes de retirarnos, de despedirnos, nos dejara un mensaje final sobre todo este tema, usted como de lo que ha visto, lo que ha vivido.
7: Pues yo creo que el principal tema y la principal reflexión es ponernos a pensar que había sido un logro impresionante para este país porque tenemos uno de los mejores esquemas de vacunación. Es retomarlo, o sea, me refiero a incluso nosotros como hacernos conscientes de sí mismos y de las personas que están a nuestro alrededor. No le estamos haciendo un favor a nadie más que a nosotros mismos. Son como muestras de amor propio, autocuidado, el hecho de irnos a vacunar. Entonces, en definitiva, sí creo que sería una de las cosas que tenemos que aprovechar. nuestro programa universal de vacunación, tenemos que aprovecharlo.
2: Súper,
7: o sea, vayamos viendo nuestro grupo de edad, pidamos nuestra cartilla, asesorémonos con el epidemiólogo, con el infectólogo, con el médico internista, con todas las especialidades y pues saquémosle provecho.
2: Yo encantada, doctor, de que nos haya acompañado el día de hoy. Espero que también usted se lo haya pasado muy bien. Muchas gracias por la compañía, por la información principalmente.
7: Pues gracias a ustedes por el espacio en realidad. Y yo creo que lo más importante de todo es, insisto, vacúnense.
2: Pues muchas gracias, Sister López. Gracias a los que nos están escuchando del otro lado de la radio, de Spotify, donde ustedes nos estén acompañando. Gracias, muchas, muchas gracias. Vacúnense. Y gracias, doctor. Nos vemos en el siguiente episodio. Yo soy Génesis Sainz y fue un gusto estar con ustedes. Adiós.

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0: esa clase de...
1: Bastante bien. ¿Llevas mucho tiempo esperándome?
0: Un poco, pero te quiero mucho.

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1: De las 11:54, buenas noches para todos. Hasta aquí cerramos con la música a través de la DB. Tengo un feliz descanso, se lo merece, dulces sueños. Y nos escuchamos mañana, claro, si el creador lo permite. Gracias a quienes estuvieron muy pendientes de la música en estas últimas horas. Y muchas bendiciones para todos los amigos que están trabajando en esta hora. Les deseamos todo, todo, todo el éxito del mundo. Vámonos con esto de Moy Bobadilla, nos canta Corazón. 5 y serán las 0 horas a través de la DB.

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0: Andamos y cómo estamos, sean bienvenidos al programa de Pura Música Ranchera aquí en Puro Corazón Ranchero. Yo soy tu amigo y servidor Elvis Zavala Bizcocho y estaré acompañándote durante este momento de la partida de las 5 de la mañana hasta las 6:30 de la mañana, llena de sones, corridos y muchas canciones. Y claro, ya te puedes comunicar conmigo al 966-66-30210, línea directa, o manda tu mensaje de texto o tu notita de audio, que aquí se va a leer y aquí se va a escuchar.
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0: 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Y hoy, martesito 12 de mayo, vámonos a abrir la mañana con las siguientes melodías, porque recuerda, son un remedio para el alma. Viene para cantarnos el Zacatecano, nada más en la voz de Pepe Aguilar. Y de ahí, Sin Fortuna, nos dice el buen Gerardo Reyes. Y recuerda, estás en la mejor sintonía, en Extremo 101.5.
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2: Las 5 de la mañana con 11 minutitos, 5 con 11, aquí en la buena sintonía y la buena frecuencia de Extremo 101.5. ¿A poco no? Oigan, qué sabrosa estuvo la lluvia en la madrugada, ¿eh? Ay, qué ricura, en serio.
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2: Esperemos que no sea la primera ni la última, porque siga lloviendo y refresque bastante la tierra.
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2: Y bueno, nosotros continuamos con nuestra programación y ya sabes, comunícate conmigo al 966-663-0210 directamente a cabina o manda tu mensaje de texto, tu notita de audio, que aquí se va a leer y aquí se va a escuchar. Y vámonos a escuchar ahorita nada más que al buen Pedro Fernández con el tema Me Encantas. Y de ahí, Hoy Tengo Miedo, nos dice Joan Sebastián. Y tú, continúa en la buena sintonía de la DB de Tonalá.
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0: Las 6 de la mañana con 20 minutitos, 6 con 20, aquí en la buena sintonía de Extremo 101.5, ¡apágalo!
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0: Y por ahí vamos a mandar saludo a la terminación 2614 que nos dice: hola, buenos días, ¿será que me puedes complacer con la melodía 4 Sirios? Te sintonizo aquí en la Colonia Evolución. ¡Vámonos pues!
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0: Claro que sí, ahorita te complacemos, ¿cómo que no?
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0: Y también tú ya te puedes comunicar conmigo al 966-663-0210, directamente acá con tu servidor, o si no, manda tu mensaje de texto, tu notita de audio, que aquí se va a leer y aquí se va a escuchar. Y ahorita, hablando de escuchar, vámonos a escuchar la siguiente melodía que nos pidió la terminación 2614, 4 Sirios, y a cargo nada más del gran señorón Javier Solís. Y después viene el Sensontle, el Charro Vitia, y tú estás en la mejor frecuencia, en la DB de Tonalá.
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0: Está el Sensontle, el Charro Vitia, y tú estás en la mejor frecuencia, en la DB de Tonalá.
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0: 27 y vámonos con más melodías porque estás en Puro Corazón Ranchero. Recuerda, de lunes a viernes a partir de las 5 de la mañana hasta las 6:30 de la mañana es pura música ranchera. Y hablando de música ranchera, viene a cantarnos el Gallo de Oro, la señora Ana Gabriel, y después Alta y Delgadita. Por carretera Alta y Delgadita nos dice don Antonio Aguilar, y tú continúa en la buena sintonía de la DB de Tonalá.
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0: Mañana con 34 minutitos, 5:34, y por ahí vamos a mandarle un saludito a la comunidad del Terrero, Otatal, El Locotal, Ignacio Ramírez,
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0: Los Limones, Benito Juárez, ahí a Buenavista, Durango y Jardines del Valle, a todos ellos, feliz martes y bendecido día.
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0: Y vámonos con más melodía, porque viene para cantarnos en este preciso momento La Cigarra, nos dice Linda Rostan, y de ahí La Yegua Colorada, a cargo de don Antonio Aguilar. Y tú continúa en la buena frecuencia, en la buena sintonía de Extremo 101.5. ¿A poco no?
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3: Más de 1,000 personas han sido diagnosticadas con depresión en Chiapas durante los primeros meses de 2026. Las cifras oficiales señalan que en la entidad se han contabilizado 1,015 casos de depresión, de los cuales 791 corresponden a mujeres y 224 a hombres. En comparación con el mismo periodo de 2025, el acumulado era de 1,067 personas diagnosticadas, lo que refleja una ligera disminución en el registro anual. Especialistas señalan que en la entidad la salud mental continúa siendo un tabú en el que son pocos quienes hablan del tema, generando desconocimiento y propiciando un aumento. Además de los casos de depresión, un informe de las autoridades sanitarias también documenta distintos episodios relacionados con autolesiones e intentos de suicidio atendidos en unidades médicas del estado. Especialistas señalan que la depresión es el principal trastorno de salud mental que se registra en la entidad e indican que la pandemia del COVID-19 incrementó la cifra. Además, la atención psicológica en población infantil y adolescente ha crecido, por lo que se hace un llamado a los padres de familia y sociedad para detectar a tiempo señales de depresión. Hasta el siguiente comentario.
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0: Las 5 de la mañana con 47 minutitos, 5:47. Y ahí vamos a mandarle un fuerte abrazo y muchas bendiciones allá a la terminación 9940, que nos envió una oración matutina y ahorita la vamos a leer, ¿cómo que no? Ahí muchas gracias a usted y también a su familia, que lo el Todopoderoso los bendiga hoy, mañana y siempre. Y bueno, ya sabes, comunícate conmigo al 966-663-0210 directamente que cabina, o manda tu mensaje de texto, tu notita de audio, y aquí lo vamos a leer y aquí lo vamos a escuchar, porque estás en Puro Corazón Ranchero. Recuerda, de lunes a viernes a partir de las 5 de la mañana hasta las 6:30 de la mañana es pura música ranchera, papá.
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0: Y hablando de música ranchera, vámonos con las siguientes melodías, porque son un remedio para el alma. Y viene Vicente Fernández y el señor Roberto Carlos a cantar Aunque Mal Paguen Ranchera, papá.
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0: Y hablando de música ranchera, vámonos con las siguientes melodías, porque son un remedio para el alma. Y viene Vicente Fernández y el señor Roberto Carlos a cantar Aunque Mal Paguen.

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0: Las 5 de la mañana con 55 minutos y vámonos con las siguientes melodías, porque estás en Puro Corazón Ranchero. Viene para cantarnos Amores Malditos, nos dice Joan Sebastián, y después Como Quien Pierde Una Estrella, a cargo de Alejandro Fernández. Y tú continúa en la buena frecuencia de la DB de Tonalá.
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0: Las 6 de la mañana con 4 minutitos, 6 con 4. Y continúa aquí en la buena sintonía de la DB de Tonalá. ¿A poco no?
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0: Y bueno, vamos a mandarle ahí un saludito a la unidad 094, el buen Antonino Lorenzana, que ahí anda en la buena sintonía y en la buena frecuencia de la DB de Tonalá. Y ya lo sabes, ahí aplicando los ceros, mi buen Antonino Lorenzana de la unidad 094. Y que al rato chille, chille el sartén. Pero que chille con comida, ¿no? En la espalda, ¿eh?
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0: Y bueno, vámonos con más piezas musicales. Y recuerda que son el remedio para el alma. Y viene para cantarnos Lucha Villa, tú a mí no me hundes. Y de ahí, el Siete Mares a cargo de Pedro Fernández, y tú continúa en la buena sintonía de Extremo 101.5. ¿A poco no?
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1: Las 6 de la mañana con 13 minutitos, 6 con 13. Y ahí vamos a mandarle un saludo y un fuerte abrazo ya a las comunidades de Vicente Guerrero, Noyola, Palo Blanco, Esmeralda, más conocida como José Fortí de Domínguez. También Miguel Hidalgo número 2, Playa del Sol, La Laguna, Manuel Ávila Camacho, también conocido como Puente Duro, Ranchería Los Mangos. Ahí un saludo al buen Eduardo que nos está sintonizando. La Nueva Palo Blanco, la Colonia 20 de Noviembre, Las Manzanas, Vuelta Rica, Huerto Arista, Boca del Cielo y El Naranjo. A todos ellos, feliz, feliz martes y bendecido día.
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1: Y vámonos con más melodías porque estás en Puro Corazón Ranchero. Recuerda, a partir de las 5 de la mañana hasta las 6:30 de la mañana, de lunes a viernes, pura música ranchera.
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1: Y ahorita van a escuchar El Tapatío a cargo de la gran voz de Pepe Aguilar. Y de ahí, el mariachi Varga de Tecatitlán viene a cantar Cielito Lindo. Tú estás en la buena sintonía de Extremo 101.5.
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1: Las 6 de la mañana con 22 minutitos, 6:22. Y antes de pasar a despedir este programa de Puro Corazón Ranchero, vamos ahí a, vamos a ver, mandar un saludo ahí al terrero, ahí a Lotatal, el Locotal, Ignacio Ramírez, Los Limones, Benito Juárez, Buenavista, Durango y Jardines del Valle. A todos ellos, bendecido martesito y feliz, ahora sí, día, que se la pase super duper. Pero no te despegues, la buena frecuencia continúa conmigo hasta las 9 de la mañana. Ahorita nomás despedimos el programa de Puro Corazón Ranchero. Ya te la sabes, de lunes a viernes a partir de las 5 de la mañana hasta las 6:30 de la mañana hay pura música ranchera. Como la que viene ahorita, viene para cantarnos la güerita de las coletas consentidas, Insensible a ti. Y de ahí, Cielo Rojo, nos dice Estela Núñez. Y tú continúa en la buena sintonía del extremo 101.5.

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0: Funeraria Peña García les informa, el día de ayer, lunes 11 de mayo del presente, a las 6 de la mañana, a los 61 años de edad, partió la presencia de Dios la señora Rosa Aide Toledo Gómez. Lo participan con profunda tristeza y dolor su esposo, el señor Ariosto Villanueva Cigarroa, sus hermanos María Dolores, Paula, Rigoberto, Martín, Ricardo y Daniel Toledo Gómez, sus hijos Giovanni, Arlé Viridiana, Adilene, Kevin Ariosto Villanueva Toledo, sus nietos Mateo, Arlé Guadalupe, Jocelyn, Marle Lucía, Avilene, Leslie, Jafé Ariosto, Alexa, Grecia y Kima Violeta. Sus nuera Ana Lucero Ordóñez Santiago, sus yernos Ober Ramos Salazar, Jorge Luis Cigarroa Simón, sus cuñados y cuñadas Martín, Esteban, Jorge, Enrique, Javier, Gloria, Irene, Evangelina y Candelaria Villanueva Cigarroa, Elio de los Santos y Ramón Robles, sobrinos, primos y demás familiares. El duelo se está recibiendo en su domicilio particular en la colonia Cabeza de Toro, municipio de Tonalá, Chiapas, de donde partirá el cortejo fúnebre el día de hoy, martes 12 de mayo, a las 4 de la tarde, al Panteón Ejidal, camino Playa del Sol. Descanse en paz la señora Rosa Aide Toledo Gómez, descanse en paz. Funeraria Peña García desea pronta consolación para la familia Villanueva Toledo y Toledo Gómez, porque nuestra calidez y honradez nos distingue. 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
1: Las 6 de la mañana con 36 minutitos, 6:36. ¿Qué onda, racita? ¿Cómo andamos y cómo estamos en este martesito 12 de mayo? Oiga, qué rica estuvo la lluvia en la madrugada, ¿eh? ¡Ay, qué sabrosísimo! Ojalá siga lloviendo para que refresque la tierra. Y ya te mando un fuerte abrazo desde aquí de Cabina Central diciéndote buenos, pero muy buenos días. Y vámonos con nuestra frase mañanera. Sal flojera de este cuerpo chambeador, porque vamos a dar el 100. No, el 200. No, el 300%. Sacar ese fue ese tigre que traemos dentro. Y ya comunícate conmigo al 966-663-0210 directamente aquí a cabina, o manda también tu mensaje de texto, tu notita de audio, que aquí te va a leer y aquí te va a escuchar. ¿Cómo que no? Ahí mandando un saludo y un fuerte abrazo a la terminación 5484, que nos dice con nuestra postal matutina que nos envió: feliz Marte, que las bendiciones infinitas de Dios caigan sobre ti y tu familia e iluminen su camino. Buenos días. ¡Vámonos, papá! Igualmente para usted y su familia, ¿eh? Allá la terminación 5484. Y bueno, ya dejemos tanto bla, bla, bla, y vámonos con nuestra primera melodía, porque viene para cantarnos la Sonora Dinamita, la Parabólica, aquí en la DB de Tonalá.

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4: Reportes de la Secretaría de Salud Federal. Chiapas se registra 16 casos de muerte materna hasta la semana epidemiológica número 17 de 2026. De acuerdo con el informe semanal de notificación inmediata de muerte materna, Chiapas se colocó como la segunda entidad con más defunciones maternas en el país. El informe detalla que los servicios públicos del IMSS en Bienestar concentran el 36.6% de las defunciones notificadas a nivel nacional, con un total de 142 casos en todo el país. En el caso de Chiapas, la distribución de las muertes maternas indica que la Secretaría de Salud Estatal reportó un caso en sus unidades médicas. El IMSS contabiliza 5 casos. IMSS en Bienestar, otros 5. El ISSSTE, 1. Servicios particulares, 1 más, mientras que 3 corresponden a casos sin atención médica y otras causas. Las cifras nacionales muestran que la razón de mortalidad materna en México es de 21.8 casos por cada 100.000 nacimientos vivos, además de una disminución de 22 defunciones en comparación con el mismo periodo de 2025. Además de Chiapas y el Estado de México, las entidades con mayor número de casos son Puebla, Veracruz y Michoacán. Hasta el siguiente comentario.
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0: Las 6 de la mañana con 47 minutitos, es 47 y DJ, ya que ya vino usted, ¿qué cree? Tenemos felicitaciones. Ahí por ser Día de la Enfermera, Día Internacional de la Enfermería, ahí a la enfermera Luisa Reina de Aquino Laguna, de parte de su esposo Sergio, que la manda a felicitar por ser el Día Internacional de la Enfermería. ¡Vámonos pues! Ahí a Luisa Reina de Aquino Laguna, de parte de su esposo Sergio, por ser Día Internacional de la Enfermera el día de hoy. Y ya sabes, comunícate conmigo al 966-663-0210 directamente aquí a cabina, o manda tu mensaje de texto, tu notita de audio. Y ahorita vámonos a escuchar el siguiente tema musical, ahí para que ahora sí nuestra enfermera Luisa Reina de Aquino Laguna se ponga en ambiente por ser su día de su gran profesión que lleva desarrollando hoy, el Día Internacional de la Enfermería. Ahí la manda a felicitar su esposo Sergio a la señora Luisa Reina de Aquino Laguna, y viene para cantarnos La Colegiala, nos dice Caló y La Margarita, aquí en la DB de Tonalá.
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2: Las 6:56 minutos, los Tigres del Norte nos cantan La Jaula de Lobo.

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4: Funeraria Peña García les informa, el día de ayer lunes 11 de mayo del presente, a las 6 de la mañana, a los 61 años de edad, partió la presencia de Dios la señora Rosa Aide Toledo Gómez. Lo participan con profunda tristeza y dolor su esposo el señor Ariosto Villanueva Cigarroa, sus hermanos María Dolores, Paula, Rigoberto, Martín, Ricardo y Daniel Toledo Gómez. Sus hijos Giovanni, Arlé Viridiana, Adilene, Kevin Ariosto Villanueva Toledo. Sus nietos Mateo, Arlé Guadalupe, Jocelyn, Marley Lucía, Avilene, Leslie, Jafé Ariosto, Alexa, Grecia y Kima Violeta. Su nuera Ana Lucero Ordóñez Santiago. Su yerno Obed Ramos Salazar, Jorge Luis Cigarroa Simón. Sus cuñados y cuñadas Martín, Esteban, Jorge, Enrique, Javier, Gloria, Irene, Evangelina y Candelaria Villanueva Cigarroa, Elio de los Santos, Ramón Robles, sobrinos, primos y demás familiares. El duelo se está recibiendo en su domicilio particular en la colonia Cabeza de Toro, municipio de Tonalá, Chiapas, donde partirá el cortejo fúnebre el día de hoy, martes 12 de mayo, a las 4 de la tarde al Panteón Ejidal Camino Playa del Sol. Descanse en paz la señora Rosa Aide Toledo Gómez, descanse en paz. 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
1: Las 7:10, Oro Sólido nos canta la de la tanguita roja, aquí en la DB de Tonalá.

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6: Las 7 con 16 minutos. Escuchamos a la Rivera Banda Limón. ¿Cómo te olvido aquí en la DB de Tonalá?
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1: 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Las 7:26 minutos, vamos a escuchar a Banda Cuisillo, Mil Heridas. Y ya viene la primera emisión de Noti Núcleo, no te despegues aquí en la DB de Tonalá.

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0: Chiapas enfrenta la expansión del gusano barrenador. Más de 6.000 casos ponen en jaque al sector ganadero. El consumo de alcohol y drogas inicia a edades cada vez más tempranas en comunidades indígenas, alertan expertos. Denuncian pobladores de Tonalá y Tapachula fallas constantes en el suministro eléctrico. Aumentan las denuncias por violencia laboral en Huixtra. Ya son dos funcionarias que renuncian al ayuntamiento. Destaca el gobernador Eduardo Ramírez el compromiso de Mario Delgado con la educación y respalda la continuidad del calendario escolar. En asuntos nacionales, México reporta 8 muertes por golpe de calor. Además, hay casi 300 personas afectadas por temperaturas extremas. El costo de la canasta alimentaria aumentó 8.3% en abril, así lo reveló el INEGI. En temas del mundo, 6 países han registrado casos de antivirus. El número de fallecimientos se mantiene en 3. Mueren los pulmones verdes en Sudamérica. En 10 años se perdieron 41 millones de hectáreas de bosques.
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0: ¿Qué tal? Muy buenos días, me da mucho gusto saludarlos a través de esta primera emisión de Notinúcleo, ya martes 12 de mayo del 2026, mañana cálida en la capital nuevamente, las temperaturas al parecer no ceden en este transcurso del día, van a continuar las temperaturas y también se prevé algo de lluvia en las próximas horas. 132 días transcurridos del año, 233 por transcurrir. Domingo de Asís en los controles técnicos, Daniel Torres a cargo de las plataformas digitales, en la dirección de noticias, licenciado José Ovilla. Soy Alexander Pérez y si me permite le estaré acompañando a partir de estos momentos y hasta las 8:30 de la mañana con lo mejor de la información local, estatal, nacional e internacional. Estamos transmitiendo para todo el mundo a través de nuestras plataformas digitales. Usted nos encuentra en vivo a partir de estos momentos en las plataformas de Facebook, X, Instagram y YouTube como Notinúcleo. Nuestras páginas, si así usted lo prefiere, www.notinucleo.com y a su vez www.radionucleo.com. Vamos a de lleno con las noticias. Chiapas se enfrenta la expansión del gusano barrenador. Cheque el dato, más de 6.000 casos ponen en jaque al sector ganadero. Vamos con este reporte especial que ha preparado Daniela Grajales.

0: Corte Especial.
1: Chiapas se enfrenta a un desafío sanitario sin precedente. Desde la detección del primer caso a finales del 2024, el gusano barrenador del ganado se ha extendido por territorio estatal, sumando miles de contagios que ponen en riesgo no solo la economía pecuaria, sino también a las mascotas y la fauna silvestre. En este reportaje especial platicamos con las autoridades federales sobre el avance de la plaga y las estrategias para frenar su expansión hacia el resto del país.
2: Para estas fechas, pues ya tenemos 6,674 casos acumulados, si es con corte al 9 de mayo.
1: La emergencia comenzó el 21 de noviembre del 2024. Desde entonces, la dispersión del parásito ha sido constante. Según cifras oficiales, al corte de este mes de mayo, la entidad registra una acumulación crítica de casos. La emergencia por el gusano barrenador del ganado en Chiapas ha escalado a niveles críticos. Lo que inició como un brote controlado a finales del 2024 se ha transformado en una estadística alarmante que hoy suma 6,674 casos acumulados en todo el estado. La distribución de la plaga no es uniforme, pero sí agresiva. El mapa de contagios sitúa a la zona costa y a la selva como los principales focos rojos. Tapachula lidera la incidencia de 594 casos, seguido por Ocosingo con 554, Tonalá con 348 y Benemérito de las Américas con 275.
2: Chiapas, la principal especie es el bovino y le sigue también los perros. Los perros también se han convertido en una especie muy susceptible, perros en situación de calle.
1: Aunque el ganado bovino es el más afectado, la plaga no discrimina. Al ser una enfermedad que ataca a cualquier animal de sangre caliente, un nuevo foco de preocupación ha surgido en las zonas urbanas y rurales. Los perros, especialmente aquellos en situación de calle.
2: Aproximadamente son 12 horas que permanecen siendo huevos. En 12 horas después ya se convierten en larvas. Y ahí es donde empiezan a causar el daño.
1: La capacidad reproductiva es letal. Una sola mosca puede depositar hasta 1,500 huevos en su vida. Lo más impactante es la velocidad del daño. Tras solo 12 horas de que la mosca oviposita en una herida, los huevos eclosionan y las larvas comienzan a devorar el tejido vivo del animal.
2: Cuando en realidad no existe ninguna cuarentena, no sacrificamos ningún animal, o sea, solamente es dar la atención y pues evitar que el problema se siga dispersando.
1: La clave, según los expertos, es la notificación inmediata, perdiendo el miedo a represalias inexistentes.
2: Está ya por prácticamente inaugurarse una planta de mosca de gusano barrenador del ganado en Metap, en Chiapas. Pues estimo que a finales de junio se estará inaugurando y produciendo también mayor cantidad de mosca para que vayamos desplazando a esta mosca hacia el sur.
1: Ante este panorama, la estrategia federal se concentra en la técnica del insecto estéril. Actualmente se liberan 100 millones de moscas semanales desde Panamá, pero la verdadera solución para el sur de México está por inaugurarse. A finales de junio se espera la inauguración de una planta clave en Metapa de Domínguez que cambiará el rumbo de esta batalla. La planta productora de Metapa, Chiapas, cuenta ya con el 76% de avance y se estima que para finales de junio comience a producir moscas estériles para desplazar la plaga hacia el sur y finalmente erradicarla del país. Las autoridades reiteran que el éxito de esta campaña depende del reporte ciudadano. No hay cuarentenas ni sacrificios, solo el tratamiento oportuno puede salvar al ganado y a las mascotas. Si detecta una gusanera, reporte de inmediato al 800-751-2100 o vía WhatsApp al 55-39-96-44-62. Informó para Notinúcleo Daniela Grajales.
3: Esto fue un trabajo por parte de Daniela Grajales. Ahí tiene el dato: 6,674 casos acumulados de gusano barrenador en el estado. Con esta información vamos a una pausa, 7:39 minutos en la capital.
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2: Ya estamos de regreso a las 7:43 en esta primera emisión de Notinúcleo a través de cada una de las emisoras de la Corporación Radio Núcleo. Mire este dato, el consumo de alcohol y drogas está iniciando a edades cada vez más tempranas en comunidades indígenas de Chiapas, incluso desde los 8 y 11 años. Especialistas en salud mental señalan que factores como la violencia familiar, la desintegración del hogar, la normalización del consumo en casa y la falta de comunicación entre padres e hijos han contribuido a que niños y adolescentes tengan acceso temprano a sustancias como alcohol, tabaco, marihuana e inhalantes. Ante esta situación, autoridades de salud y centros de atención en Chiapas han implementado programas preventivos en escuelas y comunidades para fortalecer la autoestima, los valores y la comunicación familiar. También se busca capacitar a padres y docentes para detectar señales de riesgo y prevenir adicciones desde edades tempranas, debido al incremento preocupante del consumo de menores de edad en distintas regiones del estado. Vamos a la materia educativa, hay mucha información. Usted vio que pues prácticamente este revuelo que hubo del adelanto del ciclo escolar, que siempre sí y luego que siempre no, y bueno, al final de cuentas la Secretaría de Educación Pública y el Consejo Nacional de Autoridades Educativas acordaron mantener sin modificaciones el calendario escolar 2025-2026, por lo que el ciclo escolar concluirá el próximo 15 de julio, como estaba previsto originalmente. Así lo informó el titular de la Secretaría de Educación Pública, Mario Delgado, tras la primera reunión nacional plenaria extraordinaria 2026.
3: Este Consejo Nacional de Autoridades Educativas ha resuelto de manera unánime mantener el calendario escolar 2025-2026 en sus términos originales, con los 185 días efectivos de clase establecidos en el acuerdo publicado el 9 de junio del año pasado en el Diario Oficial de la Federación. El ciclo escolar concluirá, como estaba previsto, el 15 de julio.
2: Agregó que esta decisión también se tomó a partir de la solidaridad con las familias, pues el calendario escolar es la columna vertebral de la vida diaria.
3: La solidaridad con las familias. La escuela es el corazón de la organización social mexicana y para millones de madres, trabajadoras, cuidadoras y cuidadores, el calendario escolar es la columna vertebral de la vida diaria. Al mantener estas fechas, el Estado reafirma su papel como aliado de los cuidados y reconoce que nuestras escuelas son espacios seguros de desarrollo.
2: Y en este marco destaca el gobernador Eduardo Ramírez el compromiso de Mario Delgado con la educación y respalda la continuidad del calendario escolar. Carla Trujillo.
4: El gobernador Eduardo Ramírez Aguilar reconoció al titular de la Secretaría de Educación Pública, Mario Delgado Carrillo, por su trabajo y compromiso con la educación y reiteró su respaldo a la decisión de mantener las aulas abiertas y continuar las clases conforme al calendario escolar. Destacó que una de las prioridades del gobierno de la nueva era es fortalecer la educación y garantizar el bienestar de niñas, niños y juventudes chiapanecas. Asimismo, valoró la responsabilidad y el profesionalismo de maestras y maestros, quienes mediante su labor diaria contribuyen al aprendizaje y a la formación de nuevos nuevas generaciones. Cabe señalar que el secretario de Educación Pública, Mario Delgado Carrillo, informó que el calendario escolar 2025-2026 permanecerá sin modificaciones y concluirá el 15 de julio. Explicó que esta determinación fue acordada por unanimidad entre las y los titulares de educación de las entidades federativas, en atención al llamado de la presidenta Claudia Sheinbaum de escuchar a la comunidad educativa. Añadió que los estados podrán realizar ajustes únicamente ante circunstancias extraordinarias, siempre y cuando se garantice el cumplimiento del plan de estudios. Para Notinúcleo, Carla Trujillo.
2: Las 7:47 en temas de educación, marchan estudiantes de la UNICACH aquí en Tuxtla Gutiérrez. Piden alto al acoso y condiciones dignas. Vamos con Daniela Grajales.
5: Bajo la consigna de El alumnado no se calla, estudiantes de diversas facultades de la UNICACH, encabezados por estudiantes de las licenciaturas en Ciencias Biológicas, iniciaron una movilización este lunes desde el Parque Central hacia la Rectoría del Bicentenario. El objetivo es exigir un alto al hostigamiento y justicia ante presuntos casos de violencia de género.
6: El motivo de la movilización es para no quedar callados, la voz estudiantil se escucha y se respeta, la por parte de rectoría de la UNICACH, nos han callado, nos han silenciado, los docentes de la universidad nos han dado hostigamiento, acoso por parte de alumnado, por parte de los docentes hacia el alumnado.
5: Además de la seguridad e integridad física, los manifestantes denuncian el abandono de la infraestructura educativa. El pliego petitorio incluye la revisión urgente de los protocolos de atención a la violencia por personal capacitado y la dignificación de sus espacios de estudio.
6: No más hostigamiento, no más acoso sexual por parte de docentes. La revisión del protocolo de ante hostigamiento, acoso sexual, violencia, para que se vea y se rectifique por personas capacitadas y se dé explicar a lo que es al alumnado. Aulas dignas, laboratorios dignos, mobiliario digno, eso es lo que estamos solicitando por parte.
5: La comunidad estudiantil desmintió los señalamientos de la rectoría, que según los manifestantes ha intentado invalidar las denuncias bajo argumentos administrativos. Aseguran que ante la falta de respuestas institucionales han tenido que recurrir a la vía legal externa y a colectivas feministas.
6: Nosotros como estudiantes hemos dado nuestros oficios de tiempo y forma, los hemos hecho y hasta el punto donde nos han hecho escuchar, hasta cuando contratamos representantes legales que nos han ayudado en todo esto. Ya hay denuncias contra la fiscalía, aquí hay personas que están con denuncias contra la fiscalía y siguen contra denuncias de la fiscalía.
5: A pesar de que la universidad declaró el día como inhábil, lo que los estudiantes interpretan como un intento de desmovilización. La marcha avanzó sobre la avenida Central de Tuxtla Gutiérrez. Las jóvenes buscan una reunión directa con la rectora para demostrar que el acoso no es un problema de casos aislados.
6: No más acoso, aulas dignas, universidad digna. Nosotros llegamos para estudiar, no para ser acosados.
7: O sea, y están buscando, no sé, tal vez ya una reunión con la rectora directa.
6: Estamos solicitando por parte de nuestras abogadas una reunión directa con la rectora para dar a conocer todos los casos, que no diga que son casos aislados cuando claramente se van a conocer.
5: La movilización culminó en una huelga frente a las oficinas centrales, donde los colectivos de biología, psicología y ciencias políticas advirtieron que mantendrán las acciones de protesta hasta que existan garantías reales de seguridad para el estudiantado. Notinúcleo se acercó a las autoridades para saber la postura de la institución ante esta manifestación. Sin embargo, se notificó que este lunes no hubo labores, por lo que se espera que en los próximos días den a conocer detalles oficiales de lo que sucede dentro de esta universidad, según los testimonios de los estudiantes, informó para Notinúcleo Daniela Grajales.
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2: Ahí tiene el dato, vamos a estarle dando seguimiento al tema por parte de la UNICACH. Mientras tanto, en temas del estado del tiempo, pues van a continuar las altas temperaturas en gran parte del país. De acuerdo con el reporte que emite el Servicio Meteorológico Nacional, la onda de calor va a continuar en Baja California, Sonora, Durango, Oaxaca, Chiapas, Tabasco, por mencionar algunos estados. También se prevén lluvias, ¿sí? Lluvias en estados como Veracruz, Tabasco, Oaxaca, Chiapas, Nuevo León y Tamaulipas. Esto por interacción de canales de baja presión en el sureste de México. De acuerdo con el reporte que emite Protección Civil del estado, para el día de hoy hay alerta azul por lluvias fuertes de hasta 50 milímetros en la región norte, la región Mezcalapa y el Soconusco. Únicamente esas tres regiones están en alerta azul por lluvias fuertes para el día de hoy. El resto de la entidad mantiene baja probabilidad de lluvias. A su vez, va a prevalecer este evento de norte, mucho viento en la mayor parte del día, de 27 a 46 kilómetros por hora, y también el oleaje en costas de Chiapas de 2 a 3 metros de altura. La capital amanece con 24 grados, se prevé una máxima de 32 para este día, cielos nublados a esta hora de la mañana, al igual que en Comitán de Domínguez, que permanecen con 19 grados y una máxima de 28 para hoy. La Frailesca, la ciudad de las Gardenias, 25 grados y una máxima de 35. La zona costa Tonalá, 28 grados y una máxima de 36. Al igual que la ciudad de los vientos, que en Arriaga, 28 grados y una máxima de 36. Tapachula, la zona de los guacaleros, 27 grados y una máxima de 33 para hoy. Vamos a Mapastepec, 27 grados y una máxima de 33. Pichucalco, la zona norte de Chiapas, 26 grados y una máxima de 32, con 60% de potencial de lluvias. Y cerramos con la región de los valles en Cintalapa, que permanecen con 24 grados y una máxima de 31 para este martes. Vamos a una pausa. Al regresar, ya se reportan las primeras muertes por golpes de calor en la República Mexicana. 7:53 minutos en la capital.

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0: Estos 4 minutos nos separan de las 8 de la mañana en esta primera emisión de Notinúcleo en cadena estatal. Gracias por sus reportes. Terminación 5497 nos da a conocer accidentes de tránsito a esta hora de la mañana en Tuxtla Gutiérrez, precisamente al oriente de la ciudad, por si usted va a transitar sobre el Boulevard Ángel Albino Corzo, cruzando la zona militar en sentido de oriente a poniente. Ahí hay un accidente entre un taxi y un particular, es lo que nos da a conocer. Y también más adelante hay un accidente de moto cruzando la Diana Cazadora, precisamente frente a Plaza Poliforum. Ahí está este accidente de moto, también carril de poniente a oriente. Es lo que nos dan a conocer a esta hora de la mañana. Gracias por sus mensajes aquí en la primera emisión de Notinúcleo. Avanzando con más temas, siguiendo con este tema de las altas temperaturas, la temporada de calor en México ya comenzó a cobrar vidas. La Secretaría de Salud Federal confirmó 8 muertes relacionadas con golpes de calor y reportó 296 personas afectadas por temperaturas extremas en distintos puntos del país. Las autoridades federales señalaron que los fallecimientos ocurrieron durante la semana comprendida del 26 de abril al 2 de mayo, periodo en el que el calor extremo se intensificó en buena parte del territorio nacional. Y ante esta situación, los menores de edad en situación de calle son los más vulnerables a las altas temperaturas, por lo que se realizan recorridos preventivos en la capital chiapaneca. Vamos con Alejandro Orozco.
1: Al transitar por las calles, vemos una cantidad considerable de personas pidiendo dinero o vendiendo en los semáforos y calles, de las cuales un gran número son menores de edad. Ellos son aún más vulnerables a golpes de calor o afectaciones por la exposición al sol y las altas temperaturas, señaló Alejandro Suárez, coordinador local de socorros de la Cruz Roja.
2: Que los mantengan hidratados, que no los expongan demasiado al sol, atento a las indicaciones, porque se están dando indicaciones de no salir a exponerse, hacer deporte, sobre todo de algunos índices. Es que ahorita empieza la temporada de estiaje, que empieza el humo, y pues ya hace semanas hubo una recomendación que no salieran a hacer ejercicios, pues ya estamos llegando a ese momento en que van a haber esas restricciones, ¿no?
1: Aunque de este grupo en específico no han recibido llamadas de auxilio, detalló que sí han atendido adultos mayores que presentan golpes de calor que pueden llegar a ser letales para los extremos de la vida.
2: Sí hemos tenido pacientes con descompensaciones, las cuales pues hemos atendido oportunamente a ellos, ¿no? Entonces, y pues obviamente esto es una condición que se va a seguir prevaleciendo, yo creo que otros 2 meses más. Puede haber una deshidratación total ahí en esa parte, ¿no? Pero todo el desvanecimiento, van corriendo, se desvanecen y pueden llegar a tener alguna complicación.
1: Ante la presencia de menores en esta situación, el sistema DIF Tuxtla, en coordinación con diversas instituciones, ha puesto en marcha la campaña Tuxtla contra el trabajo infantil, con la que realizan recorridos en puntos clave como el Parque de la Marimba, el Parque Central y el crucero Diana Cazadora. Al menos el pasado mes, identificaron a 12 menores vulnerables, exhortando a sus familias a priorizar su bienestar y evitar su exposición a estas actividades para generar conciencia y proteger los derechos de la niñez. Para Notinúcleo, Alejandra Roscuardines.
0: Gracias, Ale. Con esta información vamos a la identificación oficial a las 8 de la mañana en punto.
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1: La mañana con un minuto, hay reportes de última hora con lo que emite la Secretaría de Medio Ambiente y Movilidad Urbana. La calidad del aire ha mejorado para este día en la capital. Ayer estábamos en mala calidad del aire, hoy, recuerdo con el reporte, se encuentra en aceptable, por lo tanto el nivel de riesgo es moderado. Así puede estar en las próximas horas, sin embargo puede variar, esto va a variar conforme se reporten. Ya ve que cada rato están los incendios forestales y luego está este viento que puede traer también nuevamente esta mala calidad del aire en la capital chiapaneca. Vamos con más información, vamos a la región costa, ahí hay noticias importantes y es que acuerdan autoridades la reconstrucción de caminos afectados por lluvias en la zona alta de Mapastepec. Vamos con Laura de la O.
2: Inicio próximo de la temporada de lluvias, autoridades municipales y estatales reforzaron las acciones de coordinación para atender las afectaciones provocadas por la onda tropical número 33 del año 2025 en la zona alta del municipio de Mapastepec. Y es que el presidente municipal sostuvo una reunión de trabajo con representantes del gobierno del estado de Chiapas, acompañado por autoridades ejidales y con el objetivo de dar seguimiento a los daños ocasionados por las intensas lluvias registradas el año pasado. Durante el encuentro participaron representantes del gobierno, el delegado regional, el director estatal de proyectos de la Comisión de Caminos y el delegado regional de Protección Civil, quienes analizaron las necesidades prioritarias de las comunidades afectadas, principalmente en caminos y accesos de la zona alta. Como resultado de esta reunión, se llevó a cabo la firma de una minuta de acuerdos en la que se estableció como próxima fecha de reunión el 22 de mayo, el día en el que se dará a conocer oficialmente el inicio de trabajos de reconstrucción. Una acción que ha sido ampliamente esperada por las y los habitantes de las comunidades afectadas. Las autoridades señalaron que estas acciones buscan prevenir mayores afectaciones, especialmente ahora que faltan pocos días para el comienzo de la temporada de lluvias, por lo que reiteraron el llamado a mantener la coordinación entre gobierno y ciudadanía para atender cualquier emergencia que pudiera presentarse. Para Notinúcleo, Laura de la O.
1: Gracias, Laura. Y bueno, usted se ha preguntado que por qué ha aumentado demasiado la temperatura en distintos municipios de Chiapas y no solamente del estado, sino que también diversos estados de la República Mexicana. Bueno, organizaciones ambientalistas y especialistas advirtieron que Chiapas ha perdido entre el 43 y 55% de sus bosques y selvas en las últimas 5 décadas, principalmente por la expansión ganadera, agrícola, tala ilegal e incendios forestales. Datos difundidos por asociaciones señalan que la degradación ambiental ya afecta a regiones de la Selva Lacandona, la Sierra, la Frailesca e incluso los Altos de Chiapas. Tan solo entre el 2001 y 2021, cheque este dato, se desforestaron más de 359 mil hectáreas en la entidad, mientras que municipios como Cocingo, Palenque y Las Margaritas concentran algunas de las mayores pérdidas de cobertura forestal. Con esta información vamos a una pausa, 8:04 en la capital.
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5: Las 8:05.
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1: Celebraciones, porque una de ellas es el Día Internacional de la Enfermería. De antemano, pues una felicitación a las y los que se dedican a esta labor importante en el ámbito de la salud. Y en el marco de este día, de esta profesión de la enfermería, Rosalinda Ruiz señala que es una vocación de empatía y entrega en primera línea de atención. Esta es su historia a cargo de Juan Jesús Toledo.
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18: En el marco de la celebración del Día Internacional de la Enfermería, se reconoce el trabajo de las y los enfermeros que están al frente de toda situación de riesgo que pueda presentar un paciente. Ellas y ellos ponen su vocación y corazón para trabajar en esa noble misión, no solo por el compromiso de cumplir su tarea, sino que además brindan apoyo emocional y espiritual a sus pacientes.
19: Ejercí como enfermera 20 años. Fui enfermera general durante 2 años y el resto de los 18 años posteriores hice mi especialidad en pediatría y 18 años estuve laborando como enfermera pediatra. Estuve en el Seguro Social y anécdotas, la verdad que todas son muy tristes todas mis anécdotas.
18: Rosalinda Ruiz Pedraza compartió su experiencia sirviendo por más de 20 años este trabajo, en donde asegura que no es fácil realizarlo por la situación del cuidado de un paciente. Aun cuando hubo muchos momentos de reconocimiento, asegura que en la mayoría de sus recuerdos siempre fueron situaciones tensas, como es atender a pacientes con enfermedades crónicas o degenerativas, personas accidentadas y circunstancias de alerta de manera constante. La enfermería, aseguró, no es para cualquier persona. Se debe tener vocación y responsabilidad total para enfrentar cualquier situación.
19: Efectivamente, definitivamente ha cambiado muchísimo. Siento, esa es mi percepción muy personal, muy particular. Antes éramos más humanistas, personal de enfermería era más humanista, ahora siento empatía. Siento que ya somos más apáticas, ya no somos empáticas. Y
18: En 20 años la enfermería ha ido evolucionando. Luis Pedraza hizo un llamado a las y los enfermeros para que sean humanistas, emocionalmente activos con sus pacientes, algo que aseguró se ha ido perdiendo. Hoy los enfermeros no muestran empatía. Es por eso por lo que reiteró que la vocación del enfermero es siempre estar al lado del paciente, mostrándole un respaldo y apoyo emocional, que es la base fundamental que caracteriza a los enfermeros de profesión.
19: Yo les sugeriría a todos que fueran más sensibles, que fueran más humanistas, que amaran a los pacientes. De veras que amen a los pacientes, porque son súper agradecidos y es una satisfacción muy grande saber que tu enfermo se compuso y que está súper agradecido básicamente contigo como enfermera.
18: Informó para Montinúcleo Juan Jesús Toledo.
1: Pues ahí tiene la historia a cargo de Juan Jesús. De como estas hay miles de historias en el ámbito de la enfermería, y como le digo nuevamente, una felicitación a las que se dedican y a los que se dedican a este ámbito en la salud. También una felicitación a todos los comunicólogos en su día. Hoy 12 de mayo se reconoce esta labor a los profesionales, a los que nos dedicamos en el ámbito de la comunicación. Esta fecha fue constituida por la Fundación de la Sociedad Mexicana de Comunicación en 1974, destacando el papel crucial de los comunicadores en medios, publicidad y redes sociales. De antemano también una felicitación a los comunicólogos que laboramos en este corporativo Radio Núcleo. Pasamos a temas culturales. Hay mucha información cultural. Comitán de Domínguez será sede de la exposición de máscaras y pinturas tituladas Expresiones del Mundo. Esta y más noticias en la sección cultural con Daniel Torres.
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20: ¿Qué tal? Un gusto poder saludarlos. Vámonos con la información cultural. Este martes 12 de mayo, el emblemático Parque de la Marimba será el escenario del concierto para mamá, un evento musical dedicado a celebrar a las madres en su mes. La cartelera artística promete una velada inolvidable con la participación de reconocidos talentos como Luis Pozos, Rosemary Moreno, Aide Astorga, entre otros. La jornada musical está programada para iniciar a las 6 de la tarde, brindando un espacio de esparcimiento y convivencia familiar en uno de los puntos de reunión más tradicionales de la ciudad. El evento, que se extenderá hasta las 8 de la noche, ofrecerá un repertorio variado que destaca la riqueza interpretativa de los autores y compositores participantes. También este martes 12 de mayo, la ciudad de Comitán de Domínguez será sede de la exposición de máscaras y pinturas titulada Expresiones del Mundo. Esta muestra artística representa una variada colección de piezas creadas por jóvenes talentos bajo la dirección de Erika Quintero. La inauguración está programada para dar inicio a las 5 de la tarde, invitando a la ciudadanía a sumergirse a una propuesta visual que busca plasmar diversas visiones culturales a través de la plástica y el modelado. La exhibición tendrá lugar en los pasillos interiores del Centro Cultural Rosario Castellanos en Comitán de Domínguez. Este próximo miércoles 13 de mayo, los amantes del séptimo arte y la cultura podrán disfrutar de la proyección del documental titulado Chuk Ulbe, Senda Sagrada. La obra, dirigida por el cineasta Humberto Gómez Pérez, es una producción mexicana de 2023 con una duración de 70 minutos que invita a los asistentes a sumergirse en una narrativa visual profunda y significativa. La cita está programada para dar inicio puntualmente a las 5 de la tarde, ofreciendo un espacio de reflexión y apreciación cinematográfica en el corazón de la ciudad. La función se llevará a cabo en la calle Escuadrón 201, número 6, ubicada en el emblemático barrio de Cerrillo, en San Cristóbal de las Casas. Y hablando de cine, como parte de la muestra de cine panafricano, este miércoles 13 de mayo se proyectará la galardonada película Morirás a los 20, una obra del director Amjad Abu Alala. Este filme, que ha cosechado importantes reconocimientos en festivales internacionales como el de Venecia y Amiens, comenzará su función a las 5:30 de la tarde. La cita tendrá lugar en el Centro Cultural de Chiapas Jaime Sabines, ubicado en la avenida Central Oriente, sin número, en la zona centro de Tuxtla Gutiérrez. Informó para Notinúcleo Daniel Torres.
1: Cambiando de información, vamos a recorrer cada región del estado y en primer lugar vamos al Soconusco. Entre calor y lluvias, continúan los apagones en Tapachula. Familias exigen respuesta a la Comisión Federal de Electricidad. Pamela Hernández con los detalles.
0: La Comisión Federal de Electricidad, la empresa más denunciada por los ciudadanos en Chiapas, especialmente en la región Soconusco, donde los apagones, variaciones de voltaje y los elevados cobros por el consumo de energía son situaciones que ocurren a diario y las denuncias van incrementando día con día. A pesar de todas las denuncias públicas en redes sociales y en los medios de comunicación, hasta el momento la paraestatal no ha dado una explicación respecto a los constantes apagones en comunidades y colonias de Tapachula, por lo que los pobladores se dijeron cansados de este mal servicio que, aparte de todo, los recibos resultan incosteables para muchas familias en esta región. Habitantes señalan que las variaciones de voltaje y las interrupciones constantes del fluido eléctrico llegan a perjudicar en los aparatos eléctricos que hay en los hogares, además de que hay personas que tienen que hacer un proceso de dializarse, así como también algunos pacientes con alguna alergia tienen que nebulizarse, y esta situación llega a descomponer los aparatos y pone en peligro la salud de las personas.
21: En realidad sí nos afecta demasiado, porque pues ya ve que en los hogares tenemos aparatos electrodomésticos y esos son los que sufren. En realidad son muy constantes, al menos yo en mi casa me doy cuenta que sin mucho cada hora hay bajones de luz, cada hora, porque tengo un regulador en mi refrigerador y en un enfriador, y ahí es donde yo me doy cuenta que se baja la luz y vuelve a encender. Baja la luz y entonces todo eso daña, perjudica.
0: Las colonias de diferentes cuadrantes de la ciudad, sea la zona centro, zona sur, zona alta, sufren lo mismo todos los días, pues con lluvia o sin lluvia, las deficiencias están manifestadas a cualquier hora del día, por lo que los ciudadanos exigen a la Comisión Federal de Electricidad de la respuesta a tantas inconformidades. La mayoría de las familias señalan que el gobierno federal tiene la obligación de garantizar el servicio eficiente a la población, y más aún para los municipios de Chiapas, debido a que la entidad es una de las principales generadoras de energía del país y no es posible que a diario las familias sufran por el pésimo servicio de la Comisión Federal de Electricidad. Informó desde la región Soconusco para Notinúcleo Pamela Hernández.
1: Y no solamente Tapachula, también en Tonalá siguen estos apagones de luz. Esto al regresar de una pausa, 8:18 en la capital.

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1: Reportes de la Secretaría de Salud Federal. Chiapas se registra 16 casos de muerte materna hasta la semana epidemiológica número 17 de 2026. De acuerdo con el informe semanal de notificación inmediata de muerte materna, Chiapas se colocó como la segunda entidad con más defunciones maternas en el país. El informe detalla que los servicios públicos del IMSS en Bienestar concentran el 36.6% de las defunciones notificadas a nivel nacional, con un total de 142 casos en todo el país. En el caso de Chiapas, la distribución de las muertes maternas indica que la Secretaría de Salud Estatal reportó un caso en sus unidades médicas. El IMSS contabiliza 5 casos. IMSS en Bienestar, otros 5. El ISSSTE, 1. Servicios particulares, 1 más, mientras que 3 corresponden a casos sin atención médica y otras causas. Las cifras nacionales muestran que la razón de mortalidad materna en México es de 21.8 casos por cada 100.000 nacimientos vivos, además de una disminución de 22 defunciones en comparación con el mismo periodo de 2025. Además de Chiapas y el Estado de México, las entidades con mayor número de casos son Puebla, Veracruz y Michoacán. Hasta el siguiente comentario.
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0: Ya estamos de regreso a las 8:21. Antes de irnos a la pausa, le comentaba que los apagones siguen dando de qué hablar en toda la zona costa, en todo el Soconusco y bueno, la capital tampoco se queda atrás. En este caso, en la región costa, los apagones de luz siguen afectando diferentes colonias y barrios en Tonalá. Eduardo Espinosa con la información.
1: ¿Qué tal? Es un gusto saludarlos con la información desde la región Istmocosta. Los constantes apagones y variación de voltaje siguen afectando a miles de usuarios en el municipio de Tonalá. La noche de este pasado lunes, alrededor de las 21:22, cuando la temperatura alcanzaba los 29 grados en ese horario, colonias como Del Valle, Las Ánimas, Centro, Las Flores, San Sebastián, Nicatán, Barrio Nuevo, Ferrocarrilera, Evolución, San Miguel, entre otros, reportaron al menos 3 apagones, lo que sigue generando molestia entre los ciudadanos, quienes desde hace meses vienen exigiendo mejoras en el suministro eléctrico. Las afectaciones persisten en medio de la ola de calor, pues en el municipio la temperatura ha alcanzado los 40 grados, por lo que el consumo eléctrico aumenta causando afectaciones en el suministro. Hasta el momento, la Comisión Federal de Electricidad no ha fijado una postura al respecto sobre dichos apagones que continúan afectando a la población tonalteca. Y es que en los últimos años la problemática parece agravarse, principalmente en temporada de calor entre los meses de abril y mayo. Estos apagones siguen afectando la economía de muchas familias como el comercio, causando daños a sus electrodomésticos que quedan inservibles. Además, debido al prolongamiento sin electricidad, los alimentos se han echado a perder. Una vez más, las altas temperaturas vuelven a poner presión a la Comisión Federal de Electricidad. Y por otro lado, una ciudadanía que exige medidas que busquen evitar sobrecargas y daños a la infraestructura. Para Notinúcleo, Eduardo Espinosa.
0: Gracias, Eduardo. Vamos a la región Frailesca, cambiando de temas. Realizan cateos en Villaflores por la posible comisión de hechos delictuosos y una persona lesionada. El saldo de un accidente vehicular al poniente de Villaflores, Miguel Ángel Castro.
2: Villaflores se realizaron 4 cateos por la posible comisión de hechos delictuosos. Hay un detenido y se aseguraron narcóticos, vehículos y armas y otros objetos. Respecto a los domicilios revisados, uno de ellos se encuentra ubicado sobre el tramo carretero Villaflores a Tuxtla. 2 más están en la colonia Jesús M. Garza y el otro inmueble cateado en la colonia Francisco Villa. Como resultado de los cateos, se aseguraron una persona del sexo masculino. Se localizaron 37 bolsas de marihuana, 40 bolsitas de menta, metafetamina, un arma larga con un cargador abastecido con 27 cartuchos calibre 7.62, una motocicleta, 8 playeras con logotipos oficiales y un vehículo. Ahí en el interior se encontró 4 bolsas también de marihuana. El detenido, los indicios y los inmuebles quedaron asegurados y puestos a disposición del Ministerio Público para que termine lo conducente. Y ayer, como eso de las 7:20 de la noche, se suscita un accidente a la altura del Segunda Sur y Novena Poniente de Villa Flores. Allá el señor Bernardo Gutiérrez Tobilla, de 73 años de edad, conducía su bicicleta cuando fue arrollado por una motocicleta. Esta persona sufrió luxación en el hombro izquierdo y golpes en diferentes partes del cuerpo. Paramédicos del grupo Eres Cruz Verde y la ambulancia de bomberos lo trasladaron al hospital regional. Esta persona, desde la Frailesca para Notinúcleo, Miguel Ángel Castro Martínez.
0: 8:25, aumentan las denuncias por violencia laboral en Huixtla. Ya son 2 las funcionarias que renuncian al ayuntamiento. Pamela Hernández.
3: Después de la renuncia que presentó Luz del Carmen Nazareno, quien era síndico municipal y que denunció que permaneció marginada en el ayuntamiento de Huixtla por parte del alcalde Regulo Palomeque, la joven huixtleca había presentado la denuncia ante el Instituto de Elecciones y Participación Ciudadana del Estado de Chiapas por violencia de género, puesto que a poco tiempo de iniciar este gobierno 2024-2027 que encabeza el edil Regulo Palomeque, comenzó a ser marginada y sometida a violencia laboral y de género por parte del edil. Ante las humillaciones que sufrió, se ausentó de sus labores, pues nunca recibió apoyo por parte del alcalde y tampoco tenía participación en las actividades de la administración. Con este hecho, ahora suman 2 funcionarias que salen de la administración de Regulo Palomeque. La primera fue la regidora plurinominal del Partido del Trabajo, Sandra Ceja, misma que, según por las indiferencias con el mandatario municipal, municipal renunció al cargo. En declaraciones de la síndico, el alcalde le negó el acceso a la documentación oficial que debe pasar por su supervisión y firma, lo que obstaculiza directamente su labor como síndico. A esto se le suma la imposición del personal, por lo que desde el inicio de la administración no tuvo la libertad de designar a trabajadores de su confianza, ya que el personal le ha sido asignado directamente por el edil. La síndico reveló que su oficina apenas contaba con dos escritorios, uno para ella y otra para su secretaria particular, cuyo salario no es cubierto por la presidencia municipal, sino por ella misma. Uno de los puntos más graves y críticos es que se le ocultó toda documentación oficial que requería su firma, impidiéndole asumir sus funciones legales como síndico. Esta situación constituye no solo una obstrucción administrativa, sino un acto de violencia institucional y política de género, ya que busca limitar su participación en la toma de decisiones por razones de poder y de género. Ahora se estará a la espera para conocer quién será la persona que asuma este importante cargo municipal. Informó desde la región Soconusco para Notinúcleo Pamela Hernández.
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0: 8:27, vamos a temas nacionales. Una explosión seguida de un incendio se registró en la refinería de Salina Cruz en Oaxaca, dejando un saldo de 6 personas lesionadas y una fuerte movilización de cuerpos de emergencia. El incidente ocurrió en la torre de enfriamiento, donde presuntamente se realizaban trabajos de soldadura cuando se originó el siniestro. Petróleos Mexicanos informó que el fuego fue controlado, sin representar riesgo para la población cercana, mientras que los heridos entre trabajadores de Pemex y personal contratista fueron trasladados a hospitales de la zona para recibir atención médica.
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0: Vamos a temas internacionales. Sudamérica registró la mayor pérdida neta de bosques del planeta entre 2015 y 2025, con alrededor de 41 millones de hectáreas desaparecidas, de acuerdo con un informe difundido por la Organización de las Naciones Unidas. El reporte advierte que el mundo sigue lejos de cumplir la meta de detener y revertir la deforestación para 2030. La región perdió en promedio 4.1 millones de hectáreas forestales por año durante la última década. Entre las áreas afectadas se encuentran más de 10 millones de hectáreas de bosques primarios, ecosistemas considerados fundamentales para la biodiversidad, el almacenamiento de carbono y la regulación climática. Regresamos a temas locales. Se dio a conocer la convocatoria extraordinaria de nuevo ingreso para la licenciatura en arquitectura a impartirse en la Facultad de Estudios Multidisciplinarios Campus Comitán de la Benemérita Universidad Autónoma de Chiapas. La secretaria general de la Benemérita UNACH, María del Carmen Vázquez Velasco, informó a los asistentes que dicha convocatoria responde al compromiso de brindar distintas opciones de formación profesional a las juventudes. Desde que se fundó el ejido El Jobo, no había sido pavimentada la Primera Oriente entre Avenida Central y Primera Norte. El presidente municipal Ángel Torres escuchó a las y los habitantes y les cumplió el deseo de tener una calle nueva en un acto de justicia social. Hoy, esa calle intransitable es una vialidad digna, segura y de calidad, con concreto hidráulico, jardineras, banquetas, señalética, rejillas, pluviales y servicios básicos. Y con esta información nos pasamos a retirar de esta primera emisión de Notinúcleo en cadena estatal. Muchas gracias a usted por el favor de su sintonía a lo largo de estos 60 minutos con lo mejor de la información local, estatal, nacional e internacional. Domingo de Asís en los controles técnicos, Daniel Torres a cargo de las plataformas digitales, en la dirección de noticias, licenciado José Ovilla. Soy Alexander Pérez y, si me permite, mañana, mitad de semana, miércoles, tenemos una cita a partir de las 7:30 de la mañana en la primera emisión, hoy a las 2:30 la segunda y a las 8 de la noche la tercera emisión de Notinúcleo. Que tenga usted un excelente martes.
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6: Las 8 con 36 minutitos, 8:36. Pues bueno, señoras y señores, ya quedaron informados con nuestra primera emisión de Notinúcleo. Y no se despegue porque a las 12 del mediodía llega nuestro programa Nuestra Ciudad, donde su voz es escuchada. Y a las 2:30, la segunda emisión de Notinúcleo, para que usted quede bien informado de todo lo que acontece en nuestro terruño nacional. 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

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Eslabón Armado y Peso Pluma nos canta Ella baila sola aquí en la DB de Tonalá.

Las 8 con 40 minutos. Y DJ, tenemos aquí a una cumpleañera. Así es, ahí para la niña Ivana Sofía Pérez Ruiz, que está cumpliendo un añito de vida. Ella nos escucha en ese momento en Ojo de Agua, pero viene de visita de Tuxtla Gutiérrez. Allá está con los abuelitos. Ay, la están consintiendo los abuelos. Así que DJ, hay que ponerles sus mañanitas. Suelta esas mañanitas, por favor.

0: hay muchas, pero muchas bendiciones ahí para la niña Ivana Sofía Pérez Ruiz, que hoy está cumpliendo un añito más de vida. Ella está ahorita en el allá en Ojo de Agua, ahí por la costa, pero viene de visita de Tuxtla Gutiérrez. La felicitación viene de parte de sus abuelitos. Hoy los abuelitos se ponen la de Puebla. Ahí invitan el mole, invitan el pastel, tocho morocho.
1: Venimos todos con...
0: Y para que la cumpleañera se ponga en ambiente, porque nos dijeron que le gusta esta melodía, vamos a escuchar Abejita Chiquitita con Paleto, la voz de la cumbia. Aquí en Extremo, siendo uno.

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4: Más de 1,000 personas han sido diagnosticadas con depresión en Chiapas durante los primeros meses de 2026. Las cifras oficiales señalan que en la entidad se han contabilizado 1,015 casos de depresión, de los cuales 791 corresponden a mujeres y 224 a hombres. En comparación con el mismo periodo de 2025, el acumulado era de 1,067 personas diagnosticadas, lo que refleja una ligera disminución en el registro anual. Especialistas señalan que en la entidad la salud mental continúa siendo un tabú en el que son pocos quienes hablan del tema, generando desconocimiento y propiciando un aumento. Además de los casos de depresión, un informe de las autoridades sanitarias también documenta distintos episodios relacionados con autolesiones e intentos de suicidio atendidos en unidades médicas del estado. Especialistas señalan que la depresión es el principal trastorno de salud mental que se registra en la entidad e indican que la pandemia del COVID-19 incrementó la cifra. Además, la atención psicológica en población infantil y adolescente ha crecido, por lo que se hace un llamado a los padres de familia y sociedad para detectar a tiempo señales de depresión. Hasta el siguiente comentario.
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0: Funeraria Peña García les informa, el día de ayer, lunes 11 de mayo del presente, a las 6 de la mañana, a los 61 años de edad, partió la presencia de Dios, la señora Rosaide Toledo Gómez. Lo participan con profunda tristeza y dolor su esposo, el señor Ariosto Villanueva Cigarroa, sus hermanos María Dolores, Paula, Rigoberto, Martín, Ricardo, Daniel Toledo Gómez, sus hijos Giovanni, Arlet Viridiana, Adilene, Kevin Ariosto Villanueva Toledo, sus nietos Mateo, Arlet Guadalupe, Jocelyn, Marlet Lucía, Avilene, Leslie, Jafé Ariosto, Alexa, Grecia, Kima Violeta, su nuera Ana Lucero Ordóñez Santiago, sus yernos Obed Ramos Salazar, Jorge Luis Cigarroa Simón, sus cuñados y cuñadas Martín, Esteban, Jorge, Enrique, Javier, Gloria, Irene, Evangelina, Candelaria Villanueva Cigarroa, la señora María Cruz Álvarez, Enedina Pascasio, Caridad Fugarte y Azucena de Paz, Helio de los Santos, Ramón Robles, sobrinos, primos y demás familiares. El duelo está recibiendo su domicilio particular en la colonia Cabecetoro, municipio de Tonalá, Chiapas. Culto fúnebre a las 3 de la tarde en el templo Monte Sinaí, de donde partirá el cortejo fúnebre el día de hoy a las 12, el día de hoy martes 12 de mayo del presente a las 4 de la tarde al Panteón Ejidal Camina Playa del Sol. No habrá velación de flores de 8 días. Descanse en paz la señora Rosaide Toledo Gómez, descanse en paz. 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

0: Las 8 con 57 minutos. Pues bueno, señoras y señores, nos pasamos a retirarnos sin antes dejarte en buena compañía de Gaby Domínguez, que en un momento más estará con ustedes, y otra rolita más que te dejo programada. Si el divino creador lo desea, nos escuchamos más al ratito, ya a partir de las 5 de la tarde, y con las contiendas musicales de Versus. Y ahorita, ya sabes, si usted se porta mal en este martesito alegre, ahí me invita y vámonos, porque qué falta, señores.
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3: Las 9:01.
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0: Las 9:04 a.m. Bienvenidos, ya es martes con M de martes, 12 de mayo. Son exactamente las 9:04 a.m. Y como siempre a esta hora de la mañana estamos iniciando el vacilón costeño. Y te saluda Gaby Domínguez en esta hora para escucharte a ti a través de nuestro número en cabina 966-663-0210. Repórtate para decirme quién es tu cumpleañero. 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

Ok, estamos avanzando en el vacilón costeño. Oye, donde te aclara la vista y te encolocha el pelo. Hoy es Día Internacional de la Sanidad Vegetal. También es Día Internacional de la Enfermería. Día Internacional de las Mujeres Matemáticas. Día Mundial de la Fibromialgia y del Síndrome de la Fatiga Crónica. Día Europeo también de la Pymes. Ándele, pues ahí están los días nacionales e internacionales. Les deseamos que tengan una mañana maravillosa en este martes 12 de mayo, casi cerca la quincena. Creo que muchos esperando también, así es que échenle muchísimas ganas. Espero sus llamadas, espero sus mensajes. Nosotros estaremos disponibles para poder complacerle con alguna canción. Y hablando precisamente de alguna canción, ¿qué les parece si en estos momentos nos vamos a ir con el primer tema musical para dar inicio a este bonito programa? Él es nada más y nada menos que el Ronco Musical. A mover el oso, 9:08 minutos.

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0: Las 9 de la mañana, 17 minutos. 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
0: 9:17 minutos, seguimos avanzando. Déjenme checar por aquí si no tengo mensajes, porque luego también andamos ahí con el tiempo corto. Hola, buenos días. ¿Me podría saludar a la familia Sánchez Cruz, especialmente para la señora? ¿Cómo está este nombre? Ah, qué apa nombrecito, dijera Capulina. Para la señora Nestora Cruz aquí. Ande, aquí no. Oigan, ¿cómo se me hace que también solamente Gaby Domínguez no es la que tiene mala ortografía? Dice, ándele, pues mientras corregimos este nombre medio complicado, porque, oigan, escuchen bien, dice Nestora Cruz aquí y luego le pone el no separado. O sea que es aquí, no quiero pensar, ¿no? Y el nombre, pues no sé, ahí está medio complicado. O así se llama Nestora Cruz, sí está bien, ¿no? Pero aquí no, o sea que no está aquí ni está allá. Ah. Bueno, ahí mientras nos corrigen el nombre, la terminación 1176, vamos a continuar. Ellos nos escuchan en la colonia Raimundo Flores, de parte de una persona que la estima mucho. Ok, saluditos ahí para Raimundo Flores. Que se la pasen bien y que sigan disfrutando. Vámonos con el vacilón costeño y con más música. Les presento en estos momentos a Viri Primera con este tema que se titula... Ellos son Mambo Lupita 919.

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0: Las 9 de la mañana, 26 minutos, ya seguimos avanzando. Ponga tiempo su reloj y que no se le haga tarde. 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
0: 9:27, seguimos avanzando. Vámonos con más música. No le cambies. Déjenme checar si tenemos mensajes por acá. Ándele pues, saluditos a doña Nestora Cruz Aquino. Ay, con el nombre corregido, perfecto. Muchas gracias, saludos ahí para la familia Sánchez Cruz, especialmente para la señora Nestora Cruz de Aquino. Ok, luego escuchamos el audio con muchísimo gusto.
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0: Vámonos, señor operador, con más música. Recuerda que estás en el Vacilón Costeño.

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0: Regresamos nuevamente al Vacilón Costeño. 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

Nosotros seguimos avanzando, son las 9 de la mañana, 49 minutos. 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

0: Ok, ya andamos, ya 9 minutos nos separan exactamente ya para que sean las 10 de la mañana. Seguimos en el vacilón costeño, hay saluditos, pero antes déjenme recibir una llamada telefónica. Hola, hola, buenos días.
1: Hola, buenos días, amiga.
0: Hola, buenos días, ¿quién nos llama?
1: Yo, Ramona Caballero Villanueva.
0: Ay, ándele pues, doña Ramona Caballero, como siempre usted, sí, ¿verdad? Bien pendiente, sí, de la programación.
1: También en la escuela La Tiburcio.
0: Ándele pues, o sea que de allá viene, de la escuela.
1: Sí, en la escuela ayer gané el primer lugar también. Ah, un regalo.
0: Ah, o sea que ganó también, o sea, pero bailando, sí, también.
1: Sí.
0: ¿Bailando, doña Ramona?
1: Bailando.
0: Oiga,
1: y un premio.
0: Ah, oiga, doña Ramona, ¿qué se me hace que usted sí llevó un curso de baile,
1: Ajá, me gusta mucho el baile.
0: Oiga, y sí que gana, sí que gana los premios. Ándele, sí, pues, mire, doña Ramona, me da muchísimo, sí, gusto que se esté comunicando con nosotros y que, sí, le guste el baile, doña Ramona.
1: Sí, me gusta mucho el baile, yo y mi hijo.
0: Ándele, pues, sí, pues ya la vimos ese día en el Parque Matamoros, echándole, sí, baile y con todo, ¿no? Qué bueno, sí, me da muchísimo gusto, doña Ramona.
1: Sí, me pasa una canción de los Carquis.
0: Ándele, ¿cuál de los Carquis, doña Ramona?
1: El que sea, mamá, el que sea.
0: El que sea, ándele, pues, ahorita vamos a buscar, sí, una y la vamos a programar, ¿qué, sí, le parece?
1: Sí, Ena.
0: Bueno, doña Ramona.
1: Sí, adiós.
0: Bendiciones, adiós, sí, adiós, adiós, adiós. Ay, mire nada más, doña Ramona, a donde quiera que va se gana los premios, pero yo siempre he dicho, le gusta bailar, a lo mejor y tomó curso de baile, porque ese día en el Parque Matamoros la hubieran ustedes visto, ella baile y baile y baile, y quería ahora sí llevarse todos los premios. Qué bueno, me da muchísimo gusto que contagie la alegría y que siempre en cada momento que ella, en cada lugar que ella se encuentre, también le eche muchísimas ganas. Así es que en un momentito más vamos a buscar el tema de los Carquis para complacer a doña Ramona con muchísimo gusto, que dice que también en la escuela de su nieta ganó. Ándele pues, doña Ramona, un beso y un abrazo enorme porque siempre nos está sintonizando. Vámonos entonces con el tema musical del tiburón para continuar. Ándele pues, señor operador, dice, no te puedes ir, Gaby, no te puedes ir sin antes mandar los saluditos. Ok, vamos a checar. Oigan, hoy 12 de mayo se celebra el Día Internacional de la Enfermería. Esto es con el objetivo de ofrecer un merecido homenaje a todos los enfermeros y enfermeras que a nivel mundial realizan esta labor para toda la humanidad. ¡Ándele, mire nada más! Así es que muchas felicidades a todos los enfermeros y enfermeras en este día tan especial para ellos. Y es por eso que nosotros hacemos un reconocimiento también a todos los enfermeros y enfermeras de aquí, de nuestro queridísimo Tonalá, y también hasta donde nos estén escuchando. Vamos a felicitar a Francisca Castillo Laguna. Ella se encuentra trabajando en Villahermosa, Tabasco. Ándele, es enfermera. Muchas bendiciones y muchas felicidades por ser el día del enfermero y la enfermera. También vamos a felicitar a Cecilia Guadalupe Laguna Villatoro. Ándele, preciosa, también, que se encuentra en el Rancho La Mesilla por ser el día de la enfermera, de parte de Ana María Laguna. Ok, ella felicita a las dos por ser el día de las enfermeras y de los enfermeros. Le mandamos saluditos hasta La Mesilla y hasta Villahermosa, Tabasco, para las enfermeras. Con muchísimo gusto, de parte de Ana María Laguna, en la buena sintonía. Dice por aquí, buenos días, ¿me puedes felicitar a la enfermera Delia? Es Dalia, del Carmen Ventura Caballero. Ella nos está escuchando en el barrio San Sebastián de Tonalá, Chiapas. Dice, ándele pues, qué bonito, dice, de parte de su papá Amadeo Ventura y Juanita Caballero. Es Juanita Caballero Santiago. Queremos las mañanitas y los triques. Ándele pues, póngasela, señor operador.

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1: Las mañanitas para todos los enfermeros y las enfermeras en este día tan especial. Y ahí están las mañanitas, con muchísimo gusto también. Déjenme checar por aquí porque también tengo un audio de voz que ahorita vamos a darle lectura. Vamos a checar qué tenemos por aquí, señor DJ. Ándele, póngalas pues.
2: Javi, buenos días. Quiero mandar un saludo a mi nieto Iván Martínez Obando, por ser día del enfermero. También a todos los empleados del hospital. Porque una vez llegué y me atendieron perfectamente y no se me olvida. También saludo al personal que atiende en el ISSSTE.
1: Ok, de parte
2: de Isabel Martínez Vidal.
1: Ándale pues, don Chabelito, muchas gracias.
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1: Ahí está, don Chabelito, los mensajes por audio de voz aquí en cabina.
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1: Ándale pues, y como nos piden las fanfarrias y los triques, pues vámonos entonces con las fanfarrias para los cumpleañeros y para todos los enfermeros.

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0: Exactamente las 10 de la mañana con 6 minutos. Las familias Obando de los Santos y Obando Castañeda, al no poder hacerlo personalmente, agradecen por este medio las muestras de condolencias recibidas por el sensible fallecimiento de quien en vida llevó el nombre del señor Sergio Obando Castañeda, al cumplir los 8 días de su fallecimiento. Al mismo tiempo se les invita a la misa que se oficiará el día miércoles 13 de mayo a las 6:45 de la tarde en la parroquia de San Francisco de Asís, se despide en la misma iglesia. Invitan por este medio su esposa, la señora Francisca Vázquez de Paz, sus hermanos Miguel Ángel y Orlando, de apellidos Obando Castañeda, sus nietos Nora Angélica, Sergio Adolfo y José Alexander Obando de los Santos, su nuera María Angélica de los Santos Lara, sus cuñados José Domingo, Amanda, Manolo, la doctora Guadalupe de apellidos Vázquez de Paz y el profesor Héctor Octavio Urtrilla, sobrinos y demás familiares. Descanse en paz el señor Sergio Obando Castañeda, descanse en paz. 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

0: 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Son las 10:09. Seguimos avanzando. 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

Nosotros seguimos avanzando. Te recuerdo que estás en el vacilón costeño, donde te aclara la vista y te encolocha el cabello. 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Seguimos avanzando en el vacilón costeño.

0: Vamos a escuchar un audio de voz, a ver qué también tenemos por aquí. Vámonos.
1: Hola, hola, buenos días, hermanita Gaby. Felicitaciones para las licenciadas en enfermería, la señora Rocío Concepción Obando de los Santos, que nos escucha en Pijijiapan, Chiapas, y para la señora Marisol Obando de los Santos, que nos escucha en Paredón, por ser Día de la Enfermera. De parte de la familia de la Rosa Obando, muchísimas gracias, saluditos y bendiciones. Bye.
0: Ahí está, los saluditos, señor operador. Ándele, pues.
1: Hola, hola.
0: Ahí sí,
1: días,
0: ahí sí.
1: Hermanita Gaby.
0: Preciosa.
1: Para las licenciadas en enfermería, la señora Rocío Concepción Obando de los Santos, que nos escucha en Pijijiapan, Chiapas. Y para la señora Marisol Obando de los Santos, que nos escucha en Paredón, por ser Día de la Enfermera. De parte de la familia de la Rosa Obando, muchísimas gracias, saluditos y bendiciones. Bye.
0: Ándale, pues, ahí están los saluditos, preciosa. Saludos también para usted, que se la pase bien, que disfrute también este maravilloso martes 12 de mayo. Preciosa, ahí está mi hermanita chula. Ándale, pues, vamos también con otro saludito, porque si no nos gana el tiempo. Hola, buen día, me podría felicitar al licenciado Ezequiel Obando de los Santos, hoy por ser el día del comunicólogo. Los saludos van de parte de la familia Laguna Villatoro, escuchan en la mesilla. Ah, sí, fíjese, eso no lo sabía. Ahorita investigamos. Saludos, saludos a nuestro compañero Ezequiel Obando de los Santos, hoy por ser el día del comunicólogo. Saludos de parte de la familia Laguna Villatoro, que nos escuchan en la mesilla. Saluditos preciosos también, muchas gracias por los saluditos. Manda saludos para María de Luz Ángeles, María Luz Ángeles Castillo. Oigan, créanme que ahí ando adivinando los nombres. ¡Apa, nombrecitos, María de la Luz, María de la Luz Ángeles Castillo, que hoy está cumpliendo un año.
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0: Bueno, no le entiendo muy bien cómo escribieron acá. Ella nos escucha en la avenida Zaragoza, número 77, barrio Nicatán. Ahí para la terminación 8857. Saluditos entonces también. Y vamos a mandar rapidísimo, rapidísimo. Saludos también para Leopoldo Lara Gutiérrez. Son los enfermeros, enfermeros Leopoldo Lara Gutiérrez, y también para Marisa Lara Mesa, ande. Ay, Gaby ya no mirinda, ni ella le entiende lo que escribe. María Lara Mesa, ha de ser por ahí el nombre. De parte de su tío Hipólito, es Felipe Lara Lorenzana. Ándele, pues. Para todos los enfermeros, para Leopoldo Lara y para Marisa Lara también, que nos están sintonizando de parte de su tío Felipe Lara Lorenzana. ¿Quiere la canción de Junior Clan? Ok. También saluditos para la licenciada Carla Rizo Trujillo, de parte de su mamá, de su abuelita. Nos escuchan en un lugar conocido. También para Miguel Ángel Seguro, dice por acá. Bueno, ellos nos están sintonizando en el barrio Las Ánimas, de parte de su mamá y de su abuelita. Muchas felicidades a todos los enfermeros en este día especial. Disfruten, pásensela bien, y nosotros seguimos con más. Ahí están los saluditos, y si hay pendientes, ahorita los checamos. Vámonos de reversa, mami, es el símbolo.

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1: La CONDUCEF en Chiapas recomendó a las instituciones bancarias generar información en lengua materna dirigida a usuarios de pueblos originarios con el fin de mejorar los procesos de atención y prevenir riesgos de robo o sustracción de tarjetas bancarias. De acuerdo con el organismo, cada año se registran en promedio 11.000 quejas de usuarios relacionadas con pagos no reconocidos a través de tarjetas de crédito y débito, así como casos de suplantación. Actualmente, la cobertura de atención de la CONDUCEF en las zonas indígenas se concentra en San Cristóbal de las Casas, Tapachula y Comitán de Domínguez, por lo que consideró necesario que conforme aumenta la cobertura de los programas sociales gubernamentales, también se implementen medidas de prevención de delitos dentro del sistema financiero para proteger a personas de pueblos originarios. Para el organismo, la banca debería contar con información financiera en tzeltal y tzotzil, consideradas las lenguas originarias mayoritarias en Chiapas, habladas por aproximadamente 800.000 personas. Hasta el siguiente comentario.
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1: Exactamente las 10:34 a.m. El día de ayer, lunes 11 de mayo del presente año, a las 6:00 a.m, a los 61 años de edad, partió la presencia de Dios la señora Rosaide Toledo Gómez. Lo participan con profunda tristeza y dolor su esposo, el señor Ariosto Villanueva Cigarroa, sus hermanos María Dolores, Paula, Rigoberto, Martín, Ricardo, Daniel Toledo Gómez, sus hijos Giovanni, Arlet Viridiana, Diana, Adilene, Kevin, Ariosto Villanueva Toledo, sus nietos Mateo, Arlet Guadalupe, Jocelyn, Marle Lucía, Avilene, Leslie, Jafé, Ariosto, Alexa, Grecia, Quima Violeta, su nuera Ana Lucero Ordóñez Santiago, sus yernos Obed Ramos Salazar, Jorge Luis Igarroa Simón, sus cuñados y cuñadas Martín Esteban, Jorge, Enrique, Javier, Gloria, Irene, Evangelina, Candelaria Villanueva Cigarroa, María Cruz Álvarez, Enedina Pascasio, Caridad Fugarte, Azucena de Paz, Elio de los Santos y Ramón Robles, sus sobrinos, primos y demás familiares. El duelo se está recibiendo en su domicilio particular en la colonia Cabeza de Toro, municipio de Tonalá, Chiapas. Culto fúnebre a las 3 de la tarde en el templo Monte Sinaí, de donde partirá el cortejo fúnebre el día de hoy, martes 12 de mayo del presente año, a las 4 de la tarde, al Panteón Ejidal camino a Playa del Sol. No habrá velación de flores de 8 días. Descanse en paz la señora Rosaide Toledo Gómez. 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

0: Las 10 de la mañana, 37 minutos. Las familias Obando de los Santos y Obando Castañeda, al no poder hacerlo personalmente, agradecen por este medio las muestras de condolencias recibidas por el sensible fallecimiento de quien en vida llevó el nombre del señor Sergio Obando Castañeda, al cumplir los 8 días de su fallecimiento. Al mismo tiempo, se les invita a la misa que se oficiará el día miércoles 13 de mayo a las 6:45 de la tarde en la parroquia de San Francisco de Asís. Se despide en la misma iglesia. Invitan por este medio su esposa, la señora Francisca Vázquez de Paz, sus hermanos Miguel Ángel y Orlando, de apellidos Obando Castañeda, sus nietos Nora Angélica, Sergio Adolfo y José Alexander Obando de los Santos, su nuera María Angélica de los Santos Lara, sus cuñados José Domingo, Amanda, Manolo, la doctora Guadalupe, de apellidos Vázquez de Paz, y el profesor Héctor Octavio Utrilla, sobrinos y demás familiares. Descanse en paz el señor Sergio Obando Castañeda. 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

Las 10:40. 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

Ya andamos de regreso nuevamente. Recuerde que andamos en el vacilón costeño. Déjenme mandar saluditos porque los saludos siguen y las felicitaciones para todos los enfermeros y las enfermeras. De igual manera vamos a mandar felicitaciones para Nancy María Casillas Pereira de parte de su tía Francisca Pereira. Nos escucha Nancy María Casillas Pereira en Bienestar Social por ser Día de la Enfermera. Oye, Nancy María, tu tía Francisca Pereira te manda saluditos, que te quiere muchísimo y que en este día también te la pases completamente feliz. Hoy martes con M de martes, 12 de mayo. También vamos a mandar felicitaciones a mis compadritos, dice por aquí, a Cecilia Laguna Villatoro por ser el Día de la Enfermera. Y a mi compadre Ezequiel Obando de Los Santos por ser el Día del Comunicólogo. De parte de su comadre Verónica González, ellos nos escuchan en la ranchería La Mesilla. Los saludos van desde Tonalá, Chiapas. Ok. Muchas, muchas felicitaciones y efectivamente hoy 12 de mayo se celebra el Día Mundial del Comunicólogo. Las y los comunicólogos son los profesionales encargados de informar y transformar hechos complejos en mensajes entendibles para la sociedad a través de medios de comunicación como la radio, medios escritos, publicidad, fotografías, televisión y en redes sociales. Muchas felicidades también a los comunicólogos en este día especial. Las 10:43 minutos. Oigan, vamos a mandar saludos hasta Bolsa El Arado, ahí para Mía Cristel y para Doña Marta de Paz, preciosas, también sintonizándonos. Un abrazo bien fuerte desde cabina. 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No hay pretexto. Vámonos con más música. Vámonos, besar tu piel. Ándele, mire qué canción tan bonita. Rayito colombiano.

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1: Vas excelente, disfruta tu día. 47 minutos.
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0: Las 10 de la mañana, 51 minutos. 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
1: Señores, llegó el momento de despedir el Vacilón Costeño, pero no le cambie porque nosotros vamos a seguir con más música, ¿eh? Ahí están. 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

0: Vamos a mandar felicitaciones antes de despedir el programa ahí para la licenciada en enfermería Guadalupe del Solar Ruiz. De parte de su mamá, de parte de sus hijos, de parte de sus hermanos. Nos están sintonizando en la colonia del Valle. Felicidades a todos los enfermeros y las enfermeras en este día especial. Nosotros continuamos, así es que no le cambie, porque seguiremos con la programación después de terminar el vacilón costeño. Solamente despedimos el programa, sígame acompañando. Número en cabina 966-663-0210. Vámonos, me voy a corte y regreso.
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6: Vámonos con una programación completamente diferente, 11:04, los dos carnales, yo soy Rico.

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1: Las 11 de la mañana con 5 minutos. Nosotros en estos momentos mandamos micrófonos con nuestros compañeros que ya se encuentran en un punto de la ciudad.
2: Mi estimada Gaby, muy buenos días a todos los amigos que nos están sintonizando a través de la BD. Es un gusto de verdad saludarlos con este rico calor que se siente aquí en nuestro bello Tonalá, Chiapas. Hoy, señoras y señores, vamos a transmitir directamente desde el Parque Central de Tonalá. 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
2: 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Vamos a hacer una pausa, mi estimada Gaby, vamos a regresar en unos momentos más porque hay mucho que platicarles aún y también nos vamos a ir a través de las redes sociales en unos momentos más. Pausa y volvemos, mi estimada Gaby.
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1: Son las 11 de la mañana, 13 minutos. Vamos a continuar con nuestros compañeros que están ahí en este punto de la ciudad. Adelante, compañeros.
2: Gracias, mi estimada Gaby. 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
16: Tres de la tarde.
2: Bueno, y con usted tenemos el gusto, por cierto.
16: Ahí le robando de los Santos.
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0: Nosotros continuamos, son las 11 de la mañana, 22 minutos, ahí en Chevrolet, con nuestros compañeros. Adelante.
1: Hola, hola, ¿qué tal? Gente bonita que nos ve a través de las redes sociales y, por supuesto, para todos los amigos que continúan a través de nuestra señal de Extremo 101.5. Mi estimado Camilo, muy buenos días. Hoy nos encontramos aquí en el Parque Central Esperanza. 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

Muy buenos días, amigos. Saludo a su Dios interior en este preciosísimo martes. Martes 12 de mayo. Permítame recordarles quiénes son los que hacen posible que lleguemos hasta sus hogares todos los días, de lunes a sábado, de 11:30 a 12 del día. 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Ellos son los que hacen posible estos momentos de alegría y entramos de lleno a la ensalada turula. ¡Échale, hermana! Epa, ¿qué es eso?

0: Pero ponte a trabajar, chata, hombre, por favor. Bueno, hombre. Bueno, está bien. Los patrocinadores quieren que yo, pues, pase sus anuncios. Y ni modo. 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Muy bien. 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Muy bien, chata, así me gusta, chata, que trabajes galán, que no te dejes, que para acá y que para allá. Bueno, fíjense que voy a mandarle saludos a mi amigo de años, y mucha gente lo recuerda porque él andaba pues aquí chambeando y todo, a Hernán Toledo. Hernán Toledo, ¿se acuerdan de él? Es mejor conocido como Chimbo. Y luego ahí en el parquecito Pimentel, la plebe le decía huevo Chimbo. Bueno, a veces, ¿no? No siempre. Pero Chimbo, Chimbo, ¿cómo estás, manito Chimbo? Te mando aquel abrazo, hermano. Que Dios te bendiga. Échale ganas, hermano. Y mueve tus pies, manito, pa' acá, pa' allá, pa' allá, pa' acá, pa' acá, pa' allá, y pa' allá, pa' acá. Aunque estés acostado, hermanito. Todos los que estén siempre así, que las piernas le duele, que no sé qué, para que ya no se queden ahí, que ya no van a poder caminar, muévanlas, por el amor de Dios, si no van a sus terapias, Jofi. Entonces, muévanlas en casa. Chimbo, movete, jodido. Acordate. y cuando jugábamos ahí en el parquecito, manito. Y también te manda saludos este Matus, Gerardo Matus. Te manda muchos saludos. 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A petición del público, otro sí es cierto, porque luego me van a pasar chistes o algo así, o alguna cosa, algún acontecimiento, y entonces se me va la boca, papacito, el rancho. 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Otra. 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Ya se entregaron los pasteles del Día del Padre. Ya se entregaron las lámparas del Día de las Madres. Digo, del Día de las Madres, que es del Día del Padre. Todavía viene el Día del Padre. Y que vivan las. A ver, pásame el papelito, por favor. Por el amor de Dios. Gracias. Que vivan, porque hoy es Día del Comunicólogo. Nadie me ha felicitado. Sí, yo soy muy comunicadora. No es cierto. Yo no sé cómo decirle entonces. No, esas son chismosas, que comunicólogas. Y que luego te ven igual. Y fíjate que fulanita, que sutanita, que la vecina, que... Ay, tatita. Esas son... Dicen que comunicólogas, ¡ay Dios! Pues hoy es Día del Comunicólogo y también Día Internacional de las Enfermeras. Eso sí que hay que celebrar, porque las enfermeras son como los doctores, como las doctoras que estudian todo para poder salvar la vida de las personas. Eso. Pero no me voy a poner a decir como todo, que enfermeras, doctores y todo, no todos son iguales. Hay unos que papacito del rancho y las enfermeras también, pero no. Hay que pensar positivo. ¿No? Positivo. Ay, si nosotros les damos cariño, ellas también nos apapachan, ¿no? Y que vivan las enfermeras, que vivan los doctores y las doctoras, que viva. 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Muy bien. Ay, tatita. Ay, la la la Vamos a ver qué dice aquí. Chatita, saludos y bendiciones de parte de tu admiradora, la que vende pan en la esquina de los Hudson. Pero su nombre es Doña Mari, creo que es de los Hudson. Hay tamales de mole, órale, ¿a qué hora me dijo usted que iba a anunciarse aquí? Tamales de mole con pechuga de pollo y de huesito a 20 pesos. ¡Ora, tan baratos! Dice, a la 1:30 de la tarde, allá en el Infonavit. Bueno, pues el teléfono para quien quiera es 966-106-5139. Se me olvida su nombre, señora. Y siempre está ella mandando saludos, su marido también. ¿Ah? Ahí después le pasamos la factura, ¿verdad, hermana? Anótalo ahí, hermanita, porque... Muy bien, veamos ahora por acá, vamos a ver qué tenemos por aquí, por aquí, por aquí. Ahí tenía yo unos también, oye, ay, Dios mío. Bueno, me los voy a traer para acá porque fíjate que los tenía, pero tú me los has de haber guardado, ajá, si luego guardas sin querer. Y aquí también, debe de haber otro aquí. Pero bueno, vamos a mandar saludos, ya dije, a Gerardo Matus, ¿verdad, hermano? Gracias, ya le mandé saludos a Chimbo, hermano. También quiero mandar saludos a Isabel y a Duraluz también. Adaluz Martínez, hermana, si me estás escuchando, yo sé que me escuchas, que Dios te bendiga también. Lupita Nolasco, allá en Tuxtla Gutiérrez. Al licenciado Nicolás Rasgado y familia, al profesor Nicolás Rasgado y familia, ya todos los que me escuchan en su escuela. Vamos a ver también por aquí. Aquí tenemos también a la profesora Adriana La Güera. Güerita, ¿cómo estás, manita? ¿Todo bien? Muy bien. A Cielito. Cielito, no te vi, hermana. Ay, por cierto, Dios mío, quiero mandarle mis condolencias, mis más sinceras condolencias, pero déjame buscarla aquí para ver si encuentro a ver, hermana, encuéntrame aquí, por favorcito, a Grupo Las Rosas, a ver si tengo ahí la esquela. 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A ver, ya. Gracias. De una vez.
1: ¿Tiene llamada arriba?
0: A ver. Están como que están llamando, ¿verdad?
1: Sí, o tiene llamada en curso.
0: Ahí está. Pero ¿cómo se pone si yo ni siquiera? Ah, le aprieto el rojo. Ah, bueno. Ok. Chata, te mandé la esquela a tu número. Ay, Diosito. Pero no está la esquela. Pero bueno, no le hace. Así, quiero mandarle mi más sincero pésame a mi amiga, la doctora Coti López Almanza, por la pérdida irreparable de su hijo, Héctor. De su hijo Héctor. También al doctor Héctor. Mi más sincero pésame, de veras, qué tristeza, Dios mío, de mi vida. Ahí estuve en la misa, hoy a las 9 de la mañana. Los rezos no sé cuándo van a ser, pues, pero no sé si van a ser ahí en la iglesia o en su casa. Yo lo voy a pasar mañana primero, Dios, ¿sí? Bueno, tacos, gorditas y carnitas. Wenger, ¿qué pasó?
1: Pues la señora que le mandó los tamales que no estaba correcto su número.
0: 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Otro, espérenme tantito. Chiste, bueno, mejor chiste. ¿Nos vamos con el chiste o nos vamos con adivinanza? Chiste, porque adivinanza de aquí a que me lo da, adivinen. Adivina, adivinador. ¿Quién puso el huevo en el mostrador? Ay, tatita, al saber. Eso nos decían de chiquitas. Una mujer visita a su ginecólogo y le dice que últimamente no se ha sentido bien. El médico le examina y le informa. Señora, felicidades, va usted a ser madre. Ella muy indignada le dice al doctor, ¿no? Pero doctor, si nunca he tenido relaciones sexuales con un hombre, le dice ella, ¿no? Y el médico saca unos binoculares que tiene ahí en su gabinete y se pone a mirar por la ventana hacia el cielo. Y la mujer curiosa le pregunta, doctor, ¿qué hace usted mirando por la ventana? Señora, la última vez que pasó un caso como el suyo, vinieron 3 reyes magos y no me lo quiero perder. Ay, Dios, el que le entendió, y el que no, se amoló. ¡Otra! Van 4 mujeres en un coche. ¿Quién conduce? Ay, esto ya es pregunta. Van 4 mujeres en un coche. ¿Quién conduce? ¿Adivinen quién? La grúa. ¡Otra! Bueno, mientras me buscan uno que más o menos les entendamos, vámonos con Central de Materiales Cruz Azul. 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Ay, tatita. Otro. Espérenme tantito. Mientras aquí acomodo, otro. ¿Ah? Ay, papacito de rancho. 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

0: 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Muy bien. Ah, ¿qué crees? Ah, dicen, ay, tú chata, le echas mucho. Se me hace que no te cobran. No me cobran, papacito. Tengo que pagar mi comida. ¿Qué creen? Que nada más me siento, me sirven y órale. Y al fin que no me cobran. ¿Qué cosa? Me cobran. 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Muy bien. Ahora también quiero decirles que los quiero con todo el alma y que voy a regresar mañana primeramente Dios. Chiste, chiste. ¿Qué cuentan las ovejas para poder dormir? ¿Qué cuentan las ovejas para poder dormir al saber? No dice acá. ¿Por qué las ciruelas negras son rojas cuando están verdes? ¿Y dónde está la contestación, pues? Al saber. ¿Dónde está la otra mitad de Medio Oriente? ¿Por qué no fabrican comida para gato con sabor a ratón? ¿Por qué se utilizan agujas esterilizadas para administrarle a un condenado una inyección letal? Bueno, esto queda pendiente porque iba yo a decirles, pero ya esta mujer me está apurando y yo le tengo que hacer caso porque ya saben también, ella jala el pelo también, ¿qué creen que no? Bueno, entonces ya saben, regreso mañana, sean todos muy felices, buenos días, buen provecho. Su amiga la Chata Gutiérrez, como todos los días, les recuerda que la risa es remedio infalible.
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2: Son las 12, la hora de La Tonalteca.

0: 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Te da la hora.
1: Las 12:06.
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0: Hola, ¿qué tal? Muy buenas tardes en este martes 12 de mayo del 2026. Es un gusto estar con ustedes una vez más en esta emisión de Nuestra Ciudad. Bienvenidos. Y antes de comenzar con la información que vamos a generar a lo largo de esta hora, permítame recordarles la línea telefónica para que haga su participación a partir de este momento a través del 966-6630210. Saludos a todos los amigos que en estos momentos nos están sintonizando en los diferentes sectores de la zona urbana y desde luego el saludo cordial a todos los amigos que nos escuchan en las diferentes comunidades de este municipio de Tonalá y desde luego para los que nos están sintonizando allá en la ciudad de Arriaga. Saludos a la distancia y abrazos también desde luego a todos los amigos allá en Arriaga. Vamos a iniciar esta plataforma de nuestra ciudad después de haber tenido una noche aquí en el municipio de Tonalá, lluvia que se presentó aproximadamente a las 0 horas y que tardó una hora aproximadamente de lluvia en gran parte de la cabecera municipal. También nos informaron que la lluvia se presentó en varias comunidades, principalmente zonas cercanas al mar. Y bueno, pues la lluvia sin duda alguna es una bendición, la lluvia fecunda la tierra, la lluvia es también vida porque nos da el principal recurso que es el recurso natural que es el agua. Bueno, pues señoras y señores, yo creo que muchos que sintieron esta lluvia, yo creo que la mayoría, si vio, podemos decir que son pues las primeras lluvias de lo que es ya esta temporada de la primavera, previo al comienzo oficial de la temporada de huracanes que justamente arranca este próximo 15 de mayo. Bueno, vamos a comenzar, amigos del auditorio, y por acá tenemos algo muy importante que quiero recalcar antes de pasar con toda la información que vamos a generar en estos momentos. Ya tenemos por ahí una llamada telefónica. Permítame un momento, con muchísimo gusto le vamos a atender. Hoy es Día Internacional de la Enfermería y es desde luego el reconocimiento y a la vez la reflexión sobre la vocación de servicio, compasión y el papel esencial de las enfermeras y enfermeros en la salud mundial. Más allá de procedimientos técnicos, la enfermería representa calidez, escucha, es una escucha activa y el apoyo incondicional al paciente en sus momentos más vulnerables. La enfermería es un arte que combina ciencia con una profunda empatía, sosteniendo vidas y ofreciendo consuelo, a menudo postergando su propio bienestar por el de los demás. La reflexión actual, señoras y señores, se centra en fortalecer la profesión, garantizando condiciones de trabajo dignas y mayor reconocimiento para enfrentar los retos de salud globales. Ellas y ellos son los pilares del cuidado humano que convierten el entorno hospitalario en un lugar de sanación a través del trato humano. Hoy celebramos su dedicación inquebrantable, su capacidad de ser luz en momentos oscuros y su impacto positivo tangible en la vida de las personas. La enfermería es una de las bellas artes, casi diría la más bella de las bellas artes. Una frase de Florence Nightingale. Son las 12:12 y hoy también en este martes 12 de mayo es Día del Comunicólogo. Hoy 12 de mayo celebramos también a los profesionales que con ética, creatividad y responsabilidad social transforman ideas en mensajes claros. Más que informar, su labor es tejer puentes de entendimiento y fortalecer el tejido social a través de diversos medios y plataformas. La labor del comunicólogo es clave para fortalecer la sociedad, construyendo mensajes que ayuden a la construcción de una comunidad más consciente e informada. Expertos en transmitir información clara en redes sociales y medios tradicionales, asegurando que los mensajes lleguen de forma efectiva a su audiencia. También felicidades a todos los comunicólogos en este 12 de mayo y desde luego a las y los enfermeros. Muchas, muchas felicidades. Son las 12 con 12 minutos. Vamos por acá a escuchar a la persona que nos ha marcado. Permítame un momento, por favor. Con mucho gusto vamos a atender. Son las 12 con 13 minutos.
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0: Bueno, señoras y señores, estamos de regreso. Reitero, número telefónico para que haga su participación a través del 966-66-302-10. Nuestro número de cabina. Por ahí había una persona que se intentó comunicar con nosotros, colgó. Está disponible en estos momentos nuestro teléfono para que haga su marcación. Dice, hola, muy buenos días, Eduardo. Para darle el agradecimiento a ustedes como estación y portavoz y agradecer a los amigos de Zapam que nos dieron el agua en Infonavit del Prado. Gracias. Ok, bueno, a ustedes también por informarnos que se dio el vital líquido allá en Infonavit el día de... Bueno, aquí no nos informan, pero ya se les brindó el suministro del vital líquido. También por acá me están informando, bueno, esto es todo lo contrario, están informando de Plazuelas de San Francisco. Eduardo, por favor, apóyanos aquí en Plazuelas de San Francisco, no tenemos agua, que tengas una excelente y bendecida tarde. Muchísimas gracias. Ok, hacemos hincapié nuevamente, tal como lo venimos comentando desde días antes, que en Plazuelas de San Francisco aún prevalece la falta del suministro de agua. Ahí dejamos la información públicamente. También por acá me están haciendo llegar, dice Lalo, gracias a Dios ya nos llegó el agua aquí a Colonia Las Vegas, gracias por el apoyo que nos brindan por medio de nuestra ciudad, gracias a ustedes también por estarnos informando. Colonia Las Vegas, ya llegó el agua, nos bueno, de lo que fue el día de ayer, nos estaban informando que llevaban una semana sin el agua, hasta el día de ayer también que lo estábamos haciendo públicamente y desde luego brindándoles la información de forma personal a la dirección de Zapam, hoy les está llegando el agua a Colonia Las Vegas. Tenemos por acá información que nos están brindando de la Ciudad de los Vientos. Buenas tardes, Eduardo. Les aviso que aquí en Arriaga no ha pasado el camión de la basura desde el día sábado. Y aquí hay un perrito muerto y con eso de las lluvias se mojó la basura, para que avisen, por favor, que o cuándo va a pasar el camión recolector. Ok. Bueno, vamos a ahorita a consultar con mucho gusto la información. Están desde luego solicitando por acá la recolección de basura en lo que es la 12 Sur del municipio de Arriaga. Informan que desde el día sábado no pasa la basura. Le pregunto, ¿cuáles son los días en que pasa el camión de la basura en esa zona? Si por favor me pueden especificar qué días son, ¿sí? Que pasa la basura allí en la 12 Sur. Ok, son las 12:16. Permítame ir a un primer corte comercial. Ahorita vamos a regresar con más. Le recuerdo, línea telefónica 966-66-302-10. Pausa y volvemos.
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0: Bueno, estamos de regreso, son las 12:20. Bueno, la situación de comprar cilindros de gas en mal estado, una vez más, vuelve a sonar en este espacio y tenemos en la línea telefónica una ciudadana molesta por esta situación. Muy buena tarde, mi estimado, adelante, por favor, está al aire, adelante. Adelante, ¿con quién tengo el gusto?
1: Con la profesora María Auxilia Tenera García.
0: Profesora María Auxilia, adelante, por favor, comente.
1: Es que fíjese que pues he tenido problemitas cuando se me termina el cilindro de gas. Y como me dejan la nota de venta, y en la nota de venta viene el teléfono, no sé si será del señor del que vende o no sé. Ahora cuando se me termina, pues marco ese teléfono una, dos, tres veces, no me contesta. Y si me llegan a contestar y vienen y miran el cilindro, dice que no me pueden atender porque ese cilindro no es de ellos. Tampoco mío, porque el mío sabe dónde quedó, pues.
0: Oh, profesora, ¿con quién compró ese tanque de gas?
1: Mire, yo siempre he comprado con Zetagas. Okay. Había un señor que me venía, ya me conocía, me venía a dejar el cilindro de gas. Okay. Nomás le hablaba yo, pero ahora le he hablado y no me contesta. No sé si ya no está aquí, eso sí no sé.
0: ¿Qué detalles presentó ese cilindro de gas?
1: ¿Mande?
0: ¿Qué detalles presentó su cilindro?
1: Porque está todo, como dijera yo, todo morroñoso, como si estuviera sano.
0: Okay.
1: Sí, por eso dicen ellos que ese no es de ellos, tampoco mío, porque el mío estaba bueno.
0: Okay, a ver, entonces, cuando adquirió el cilindro de gas, le dijeron que si estaba en mal estado, que usted se comunicara con ellos.
1: No, sino que me dijeron a mí que ese cilindro no era de ellos y por eso no me atendieron.
0: Y por eso no la atendieron, pero ellos se lo vendieron, ¿no?
1: Sí, de ellos, y siempre compro con ellos. Pero yo no.
0: Y ahora dicen que ese cilindro,
1: esa venta de gas, oye, es otro, eso sí no sé. Ya me tengo que ir a que me lo llenen allá y tengo que pagar 30 de ida y 30 de venida, son 60, más el costo del gas.
0: Sí, por supuesto. Bueno, entonces, a ver, es muy importante hacer el señalamiento con qué empresa es. No podemos generalizar, posiblemente hay empresas que están proporcionando cilindros de gas en buen estado, ¿no? Pero hay empresas que pues siguen haciendo de las suyas, como esto que nos está comentando. No es la primera vez que nos señalan esta problemática, pero sí es un llamado a las autoridades correspondientes a que pongan atención, porque cada vez son más los casos que están vendiendo cilindros de gas en mal estado. Entonces, profesora, vamos a dejar esto públicamente. Con esta situación que le ha pasado, es un llamado a todos los, ahora sí, a quienes consumimos, ¿sí? En cuanto a la adquisición de gas LP, a que de primera mano observemos bien, chequemos bien en qué estado nos están entregando los cilindros de gas, porque en su mayoría pueden venir en mal estado, oxidados, con fugas o incluso inservibles, es decir, picados. Y entonces así se los están vendiendo a los consumidores, profesora, tal como le ha pasado a usted, ¿sí? No es la primera vez, recalco, no es la primera vez que están dejando esta situación en conocimiento a través de esta plataforma. Aparte de que, pues, vender un cilindro de gas en este estado es un riesgo latente que usted tiene allí en casa. Quizá no se ha dado cuenta, pero es necesario que pues las autoridades tengan que atender esta situación lo más pronto posible, ir a acudir directamente con las gaseras. La Profeco hace una recomendación general, que es revisar bien el producto cuando usted lo adquiera, pero pues cuando esto sucede, sí, las empresas después no se quieren hacer caso. No se quieren hacer responsable y no les hacen caso a los usuarios, perdón, a los consumidores. Profesora, dejamos esto públicamente. Hay un número de la Profeco si usted quiere proceder a hacer su denuncia directamente con ellos. Es un número con extensión. Con gusto se lo podemos proporcionar para que pues deje esto en conocimiento ante esta dependencia.
1: Sí, Sí, dígame, cuénteme.
0: Bueno, no me vaya a colgar, permítame tantito, ahorita le vamos a pasar el número telefónico, ¿sale? Permítame, sí. Por favor, no me cuelgue. Son las 12 sí. con 25 minutos, por acá me están agregando otros reportes más de esta situación. Hay un dato que también comparte la Profeco, que se estima que una gran parte de los tanques en circulación ya han superado los 10 años de vida útil, 10 años de vida útil. Y aún así, estos productos, estos cilindros, se siguen vendiendo. Y es un riesgo de seguridad. Se han detectado fugas graves en cilindros suministrados por gaseras, lo que está provocando denuncias públicas como la que hemos escuchado y también acciones por parte de Protección Civil. Es muy importante, señoras y señores, que cuando ustedes adquieran, si esto es un exhorto de la Procuraduría Federal del Consumidor, es un exhorto a no recibir tanques en mal estado. Cuando compre su cilindro de gas, por favor, revise bien, revise que esté todo bien con el producto. Si el repartidor entrega un tanque abollado, oxidado o con fuga, el usuario tiene derecho a rechazarlo, pero en el momento. Después, esos señores no se van a hacer responsables. Y bueno, pues las irregularidades se tienen que reportar ante la Profeco y ante Protección Civil Local. Claro, esto cuando las personas estén en riesgo. No me cuelgue, profesora María Ercilia. Sí. Permítame sí. tantito, por favor. Son las 12 con 26 minutos.
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0: Bueno, estamos ya de regreso, exactamente a las 12 con 27 minutos. Bueno, el número telefónico que les estábamos proporcionando, por ahí creo que tuvo detalles con su señal, la maestra Arcilia, pero dejo en conocimiento el número telefónico de la capital Tuxtla Gutiérrez, que es el 961-602-5936, y desde luego el número telefónico, el federal, que es el 800-468-8722. 800-468-8722, disponible de lunes a viernes de 9 de la mañana a 7 horas y los días sábados de, bueno, también los días sábados y los domingos de 10 a 6 de la tarde. Sábados, bueno, solamente los domingos, perdón, solamente los domingos de 10 de la mañana a 6 de la tarde y de lunes a sábado de 9 de la mañana a 7 de la tarde noche. Usted se puede comunicar directamente con la Profeco. Son las 12 con 28 minutos. Bueno, continuamos en este espacio, en esta plataforma de nuestra ciudad. Dice: buenas tardes, Eduardo. Bendiciones y excelente tarde. Te informo que con la poca lluvia que cayó anoche, hoy amaneció con más hoyos el paso de la vía sobre la calle 16 de septiembre y todavía lo que nos falta. Bueno, ahí está el comentario que nos agregan. Era de esperarse, y lo que se viene, tal como lo está comentando aquí la persona que se comunica con nosotros, lo que se viene aún con las primeras lluvias, pues ya aparecieron los tremendos hoyos en la calle 16 de septiembre. A extremar precauciones, que es lo que nos queda. Y bueno, como medio de comunicación, vamos también a exhortar y a pedirle el apoyo en nombre de todos los ciudadanos, principalmente automovilistas y motociclistas, que pues algo se tiene que hacer de forma provisional por parte de las autoridades municipales para mantener en buenas condiciones, por lo menos, sí, que se le ponga calzadura a todos los cruceros de nuestro municipio, porque si dejamos esta situación así en manos de quienes están a cargo, pues no vamos a llegar absolutamente a nada. Sí, ya llevamos bastante tiempo en estas condiciones, las lluvias ya están presentes y quienes vamos a salir perdiendo somos nosotros. Son las 12:30. A ver, tenemos llamada telefónica, vamos a atender con mucho gusto y voy rápidamente a la identificación oficial.
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0: Estamos de regreso. Bueno, los amigos conductores se están comunicando a esta plataforma de radio. Permítame tantito, la persona que nos llama nada más termina este comentario. Exhortan a los automovilistas y motociclistas a evitar pasar sobre la calle Guillermo Prieto, principalmente hablando de ahí en lo que es el crucero del ferrocarril. Está en muy malas condiciones después de la lluvia, que gracias a Dios ya se presentó hoy por la pues en primeras horas de este martes, pero como sí hubo una precipitación considerable, entonces hay una hay un importante encharcamiento precisamente a la altura de este crucero. Así que si usted va a cruzar por esta parte de la Guillermo Prieto, extremen sus precauciones de lo que es de sur a norte, es decir, en dirección hacia la avenida Joaquín Miguel Gutiérrez. Del lado derecho, tenga mucho cuidado, ya que pues ahí se hundió más la parte donde está encharcada toda esa agua. Por lo tanto, los vehículos pueden golpear, sobre todo los que son bajitos, pueden golpear y pues podría quedar hasta un vehículo allí atorado, ¿no? Entonces extremen sus precauciones, los automovilistas se tienen que hacer hacia el lado izquierdo, se tienen que abrir un poco más para dar vuelta allí sobre lo que es la Guillermo Prieto en dirección hacia la Joaquín Miguel Gutiérrez. Así que pues les dejamos esta información, amigos conductores que nos están sintonizando en estos momentos. Lo ideal es no pasar en estos momentos sobre la calle Guillermo Prieto. Hay estancamiento de agua, lo que no está permitiendo cruzar bien a los vehículos. Y claro, desde luego, en las condiciones en las que se encuentran los cruceros, todos los cruceros del municipio, y claro, ya nos están también por acá reiterando en las condiciones en las que se encuentra en estos momentos la calle 16 de septiembre a la altura del crucero del ferrocarril. Son las 12:36, tenemos llamada de promedio, hay un reporte de una alcantarilla, permítame un momento, con gusto le vamos a dar lectura y pasamos rápidamente con el ciudadano ciudadana que se está comunicando.
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0: Bueno, estamos de regreso exactamente a las 12:37. Vamos a atender reporte de Arriaga y voy a agregar también que vamos a grabar esta denuncia para posteriormente de forma personal hacerla llegar al presidente municipal de Arriaga. Adelante, por favor, doña Lucy, ¿verdad? Me comenta, ¿va? Doña Lucy, adelante, por favor, la escuchamos.
1: Les he hablado que vengan a limpiar acá el arroyo.
0: ¿El arroyo?
1: Porque, sí, el arroyo es sabroso. Es que yo me perjudica porque está pegado a mi casa, a mi patio, ¿sí me entiendes?
0: Ok, porque el arroyo, ¿a qué altura está ahí?
1: ¿En la tierra?
0: ¿El arroyo de, por qué dirección más o menos?
1: Está enfrente de la vía, don.
0: Ok, ajá.
1: Sí, es aquí, está atrás de la harinera.
0: Ok.
1: Y atrás de comisión, de la canchita de comisión.
0: Ok.
1: Uh-huh. Sí. Mire, el problema que hay acá es que vinieron a amontonar un resto de piedra y no lo utilizan. Nada, hicieron el montón y vinieron a más tierra. El puente está calzadísimo y lleno de tierra. Agachado uh-huh. pasa uno. ¿Por qué? Le hemos hablado, vienen acá supuestamente los ingenieros, arquitectos, yo qué sé, los que vienen aquí de la vía. Y primero deben de estudiar bien cómo está la cuestión, si perjudica o no perjudica a los vecinos.
0: Sí.
1: Y ellos nunca hacen nada. Que sí, quería y hacen un montón de gente y no hacen limpieza. Uh-huh. Entonces, lo que yo quiero es que venga la máquina, una máquina que entra especialmente en el arroyo, que lo limpie y que limpie el puente, pues. Porque si usted supiera cómo está ahí cerca de la carretera, no, con medio metro para que se use la tierra para arriba.
0: Okay.
1: Entonces, cuando viene bien fuerte el agua, todo el agua entra a mi casa.
0: Ok, entonces está afectando el caudal del río.
1: Ajá.
0: Ok, el agua se está yendo por otro rumbo y está afectando su casa.
1: Sí, señor. Así, cuando viene muy fuerte el agua, se mete a mi casa y a los vecinos también.
0: Okay.
1: Y entonces yo soy la única que yo reporto lámparas, yo reporto lo del arroyo. Los vecinos acá no hacen nada, nada más quedan mirando, no me apoyan. Entonces, pues yo le hago a usted, por favor, que sea tan gentil de decirles, pues que me vengan a limpiar, pues que quiten el montón de tierra que está ahí, porque va a rechazar el agua y para acá se va a entrar para mi casa.
0: Okay.
1: Yo soy mujer sola.
0: Perfecto.
1: Sí, yo estoy bueno. Mal ahorita, aunque me lastimé mi rodilla, pues yo no puedo estar trabajando y pues ahí ando batallando, pero yo ando caminando, pues, pero yo lo que quiero es que me limpien el arroyo, es lo que yo pido, por favor. Okay. Es muy sencillo, por favor.
0: Bueno, señora Lucy, no me vaya a colgar, voy a tomar ahorita su número telefónico, ya grabamos esta participación para que la hagamos llegar al presidente municipal de Arriaga, ¿sale? No me cuelgue, por favor, permítame un momento, voy a anotar su número telefónico y su nombre completo para que le den puntual seguimiento. Vamos a solicitar ese apoyo, no me cuelgue, 20 minutos serán la 1:00 p.m.
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0: 5 minutos 20, serán la 1 de la tarde en nuestra ciudad. Bueno, antes de pasar con los demás reportes que tenemos en estos momentos a través de nuestro mensajero de WhatsApp, quiero hacer hincapié con la invitación de los amigos de Asador Campestre El Alazán, el mejor lugar al estilo 100% campirano. 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Son las 12:42. Vamos a atender llamada telefónica.
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0: Estamos de vuelta a las 12:44. Bueno, antes de pasar con la persona que nos llama a través de nuestra línea telefónica, leo rápidamente este mensaje. Muy buenas tardes, Eduardo, aquí en lo que es la calle 5 de Febrero y Tapachula. Más de 8 días, por favor, ¿Pero de qué es? De falta de agua, me imagino, ¿verdad? Ah, ok, sí es falta de agua. Hablamos de calle 5 de Febrero y Tapachula. Y otra de las cosas que también nos están agregando es que allí mismo, en 5 de Febrero, antes de la avenida Tapachula, hay una alcantarilla que está en mal estado. Dice que no deja dormir a los adultos mayores y sufren de la presión, para que por favor nos puedas ayudar. Pero ¿en qué condiciones? Es decir, que se encuentra esta alcantarilla, es decir, que hace mucho ruido, es decir, que está sobrepuesta y cuando pasan los vehículos generan mucho ruido. ¿Es eso? Si me pueden, por favor, confirmar este comentario. Si es eso, para que con gusto también lo canalicemos con el área de Zapam. Bueno, las 12:45, vamos a través de la línea telefónica. Buena tarde. Bueno.
1: Sí, buenas tardes, licenciado.
0: Buenas tardes, mi amigo. Adelante, por favor, coméntenos su reporte.
1: Es una luminaria que reporté hace como 15 días, ahí con usted.
0: Sí.
1: Y ya fui también a servicios primarios y ya quedó reportado, apuntaron el número y quedaron en venir, pero hasta ahorita no han llegado.
0: ¿Cuándo le dijeron que tenían que llegar?
1: Precisamente ayer.
0: Ayer. Okay, quedaron de llegar. Okay, quedaron de llegar el día de ayer. Bueno, a ver, permítame la línea, no me cuelgue, ¿sale? Posiblemente lleguen el día de hoy, pero bueno, no está tan lejos de la fecha, ¿no? Que le informaron. Permítame, por favor, en la línea telefónica. De todas formas, vamos a consultar con la dirección de Zapam. Okay. Bajo esta mecánica, amigos del auditorio, es que tenemos que trabajar. Los reportes primeramente se tienen que hacer directamente ante las oficinas de servicios primarios. No hay respuesta, entonces comuníquese con nosotros a cabina, a este espacio de nuestra ciudad, y nosotros pues hacemos el llamado a la dirección. Buena tarde, mi estimado Larry, muy buena tarde, gracias por atendernos.
2: Buenas tardes, Eduardo, dime.
0: Gracias, tenemos por acá un reporte de una luminaria. La persona comenta que ya acudió a las oficinas y está esperando pues para que le informe, ¿no? Exactamente cuándo es que podrán atender su reporte, si me lo permite, para que escuchemos al señor que nos llamó. Adelante, por favor, don Lering, está al aire, adelante.
1: Sí, buenas tardes, señor Lering.
2: Buenas tardes.
1: Es una luminaria que reporté aquí en la avenida Ferrocarril, entre
2: Avenida Ferrocarril.
1: Sí, entre López Negrete y Callejón, sección 26.
2: Sección 26.
1: Está frente a las vías, por el lado de abajo. Sí.
2: ¿Cómo se llama usted?
1: José Gabriel Brindis.
2: José Gabriel Brindis.
1: Lorenzana.
2: Bueno, por favor, me puede dar su número de teléfono para que le marquemos en un rato más y lo vayan a checar los muchachos.
0: Ok, sí. Vamos a salir del aire unos momentos para que puedan dar el número telefónico. Adelante, por favor. Adelante. Bueno, a las 12:46, lo que están pasando el número telefónico, leo rápidamente por acá los demás mensajes. Bueno, no me ha respondido la persona de la alcantarilla, pero queremos suponer que esa es la situación. Y vamos, desde luego, a informar al director de Zapam. Bueno, también por acá nos escriben de la Colonia del Valle. Dice, buenas tardes, Eduardo, para saber cuándo van a dar el agua aquí en la Colonia del Valle. No ha llegado, siendo que Infonavit ya les dieron. Entonces, ¿qué está pasando aquí? No nos ha llegado el agua. Ya vamos para 2 semanas que no llegue el vitalíquido. Ok, Colonia del Valle. Bueno, perfecto. Ok, ¿ya quedó entonces el número telefónico?
1: Sí, ya se lo di.
0: Bueno, perfecto. Ok, pues gracias, mi estimado, por haberse comunicado con nosotros. Que tenga una excelente tarde.
1: Sí, gracias, igualmente.
0: Estaremos pendientes. Gracias también al señor Lering. ¿Algo más que quiera agregar, director?
2: Pues ahí estamos a las órdenes, Eduardo. Ahí estamos para servirle a la ciudadanía y a ti también.
0: Gracias, que tenga muy buena tarde. Son las 12:48. Gracias por atendernos. Bueno, vamos a enviar esta información también con Zapam, Colonia del Valle. A ellos no les llegó el agua, pero a Infonavit sí les llegó. Si alguien también me puede confirmar del Rosario o Tonalá 2000 o de San Ramón si llegó el agua. Infonavit nos reporta que sí llegó. Debió haberles llegado también a Colonia del Valle, pero no cuentan con el suministro en estos momentos. Es la información que nos están compartiendo. Dice, muy buenas tardes, Eduardo. El crucero del paso de la calle Guillermo Prieto se encuentra en Posada. No tiene salida, está muy feo el paso. Es necesario canalizar para el desalojo del agua y relleno para emparejar el acceso del crucero. Ok. Bueno, vamos a enviar esta información. Me voy a comunicar en estos momentos con el secretario de Desarrollo Urbano. Vamos a echarle una llamada telefónica para solicitarle el apoyo. No tengo imágenes, no tengo fotos que me estén compartiendo en estos momentos, pero bueno, hemos visto cómo queda al final de las lluvias esta parte de la Guillermo Prieto, sobre todo con... todo el relleno, que toda la calzadura que se le colocó a la pendiente que cruza justamente la vía, toda esa tierra baja y queda estancada, ¿sí? Sobre lo que es la parte de esta calle, queda todo allí y el agua pues ya no tiene dónde, ¿sí? Ya no tiene dónde salir y queda allí estancada toda esa agua. Bueno, vamos a dejar esto en conocimiento ahorita con las autoridades municipales. Nada más voy a rápidamente a un corte comercial. También me están por acá reportando que fraccionamiento Vista Hermosa no han dado el agua. Aquí llevan 4 semanas aproximadamente que no les llega el agua en el fraccionamiento Vista Hermosa. Bueno, vamos a canalizar también la información en Vista Hermosa. También se está reportando con esta situación. También dice Lalo, muy buenas tardes. Te pido por favor si nos puedes ayudar con el problema del agua aquí en la colonia Hermano Cerdán, primera sección. No tenemos agua, hermano, y la verdad me tocó comprar un tinaco de agua. Y pues con esta situación no puedo estar comprando más tinacos. El favor que les pido es que si nos pueden regalar un poco de agua de la llave, por favor, gracias y Dios los bendiga. Ok, ese es el mensaje que nos envían de la colonia Hermano Cerdán, primera sección, haciendo públicamente también la situación que prevalece allá en la Cerdán. Son las 12:50. Permítame ir a una pausa, vamos a la última pausa y volvemos y nos vamos a comunicar. Desde luego con Desarrollo Urbano vamos a pedir el apoyo, que es lo que se puede hacer allí con esa agua que está encharcada. Son las 12:52.
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0: 8 minutos y serán la 1 de la tarde, amigos del auditorio. Ya estamos en los últimos minutos de esta plataforma de nuestra ciudad. Ya nos dimos a la tarea de marcarle a la Dirección de Desarrollo Urbano y saludo con gusto al ingeniero Francisco, el ingeniero Francisco Obando. Ingeniero, muy buena tarde.
1: Tardes a tus órdenes.
0: Gracias por atendernos. Bueno, ahora sí que nos dimos a la tarea de llamarle para solicitarle el apoyo de lo que está pasando en estos momentos ahí en la Guillermo Prieto. Hay agua encharcada sobre, en lo que es ahí el crucero del ferrocarril. Usted sabe bien cómo se presenta la situación cuando llueve y por lo tanto los ciudadanos están solicitando el apoyo para que se pueda pues abrir un poquito allí y sacar un poco de tierra, que es lo que no permite que el agua pues salga ahí de lo que es de la calle.
1: Ok. Gracias a Dios ya llovió y esperemos que siga lloviendo, pero sí. También vienen todos los temas o problemas que acontecen. Estamos hablando de la Guillermo Prieto, antes de cruzar la vía del ferrocarril, ahí se hace prácticamente, tenemos un tope ahí. Vaya, estamos sumergidos en un hueco en donde no hay nivel hacia dónde sacar, sí, pero claro. Tenemos que buscarle solución al problema. Por supuesto, voy a sentarme con la Secretaría de Obras Públicas para que podamos, realizar algún tipo de trabajo que nos dé la seguridad de que tiene que fluir el agua. Por ahí se tiene que excavar, se tiene que hacer una zanja, se tiene que ver hacia dónde se podemos introducir el agua, porque derivado de la colocación de las vías del ferrocarril es un tope completamente y no hay escurrimiento de las aguas pluviales que circulan o que se arrastran por ese rumbo. Lo vamos a tomar en cuenta y hoy mismo iniciamos con la Secretaría de Obras Públicas para ver que si pueden mandar la maquinaria y pueden en este caso darle salida a esa agua estancada.
0: Muy bien, es importante la respuesta por parte de las autoridades municipales y a su vez, ingeniero, pedirle también el apoyo con los cruceros. La calle 16 de septiembre permanece también derivado de las lluvias que gracias a Dios ya se presentaron, pero tenemos ahí detalles, los hoyos cada vez están haciendo más grandes en la calle 16 de septiembre, ingeniero.
1: Sí, todos los cruces que atraviesa en la vía del ferrocarril, tenemos detalles ahí que se están considerando desde el año pasado. Nos sentamos con las autoridades encargadas de precisamente responsables de la obra, pero pues hasta hoy fecha han hecho caso omiso de los temas de esto. Voy a hacerle el conocimiento al presidente municipal, creo que tiene todo el interés y considero que antes de que las lluvias prevalezcan más fuertes y de antemano ocasione más problemas para dar solución a estos problemas. Sí.
0: Muy bien, pues vamos a estar pendientes, ingeniero. Reiteramos, es muy importante la respuesta de las autoridades municipales con el tema de los cruceros. Le agradezco. ¿Algo más que desea agregar, ingeniero?
1: Pues mire, así como van a empezar las lluvias, sí es importante pedirle también a la ciudadanía que levante su basura, que limpie su calle, que mantenga limpio su frente, para evitar que las aguas pluviales que escurren vayan, ya ves, circulan a veces hacia los pozos de visita o pozos sí. De drenaje, entonces eso ocasiona que se tapen todos los afluentes o los canales pluviales y origine encharcamiento o inundación en algunas zonas. Entonces, solicitarle a la ciudadanía, a la población, que por favor levanten toda la basura, limpien sus calles y lo hagan con ese interés y esa responsabilidad para que no tengamos problemas en el proceso de las lluvias que se avecinan.
0: Muy bien, perfecto. Gracias por habernos regalado unos minutos, ingeniero Francisco. Estaremos pendientes. Gracias, que tenga muy buena tarde.
1: Gracias a ti y a tu audiencia. Muchas gracias.
0: Son las 12:57, señoras y señores. Bueno, vamos desde luego ya con los últimos minutos. El tiempo se nos está terminando. Por acá me están informando del barrio que está atrás, dice de la Crucecita. Ya tenemos también 8 días sin el agua. Ok, vamos a pasar toda esta información con la dirección de Zapam. Son las 12:57.
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Bueno, como ya estamos, desde luego, en el tema de las lluvias, amigos del auditorio, eso es muy importante, desde luego, ya ir viendo pues la adquisición de los productos para proteger tu hogar con el tema de las lluvias. 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

0: 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Son las 12:59 minutos, las 12:59. Ya estamos en la recta final de esta plataforma de nuestra ciudad. Ya no nos dará el tiempo de atender a la persona que nos ha marcado. Vamos a atenderle ya fuera del aire y les agradezco, desde luego, la gentileza de su atención. Muchísimas gracias. También vamos a pasar el reporte de lo que es el tema de la basura de la ciudad de los vientos. Bueno, pues nos despedimos por el momento. Gracias por la gentileza de su atención en este martes 12 de mayo. Los dejo en buenas manos. Viene Gaby Domínguez con la programación de Marimberías Extremo. Yo soy Eduardo Espinosa y esto fue Nuestra Ciudad. 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
4: La 1:02 p.m.
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1:03. Bienvenidos, estamos iniciando Marimerías Extremo en este martes 12 de mayo ya. Despedimos a mi compañero Eduardo, quien estuvo con ustedes en nuestra ciudad. Acompáñeme, acompáñeme porque estaremos a las 2:30 de la tarde. Gaby Domínguez te saluda en el programa Marimerías Extremo. 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

cifras porque ellos siguen creciendo y creciendo, al igual que la que se encuentra en la colonia Nuevo El Milenio. Bienvenidos, bienvenidos. Vamos a iniciar Marimberías Extremo en esta hora de la tarde. Buen provechito si a esta hora ya anda deleitando los sagrados alimentos. Iniciamos con el tema oficial, el sepulturero.

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0: Exactamente, la 1:11 p.m. El día de ayer lunes 11 de mayo del presente año a las 6 de la mañana, a los 61 años de edad partió a la presencia de Dios la señora Rosaide Toledo Gómez. Lo participan con profunda tristeza y dolor su esposo, el señor Ariosto Villanueva Cigarroa, sus hermanos María Dolores, Paula, Rigoberto, Martín, Ricardo, Daniel Toledo Gómez, sus hijos Giovanni, Arlet Viridiana, Adilene, Kevin Ariosto Villanueva Toledo, sus nietos Mateo, Arlet Guadalupe, Jocelyn, Marle Lucía, Avilene, Leslie, Jafé Ariosto, Alexa, Grecia, Kima Violeta, su nuera Ana Lucero Ordóñez Santiago, sus yernos Obed Ramos Salazar, Jorge Luis Cigarroa Simón, sus cuñados y cuñadas Martín, Esteban, Jorge, Enrique, Javier, Gloria, Irene, Evangelina, Candelaria Villanueva Cigarroa, María Cruz Álvarez, Enedina Pascasio, Caridad Fugarte, Azucena de Paz, Elio de los Santos y Ramón Robles, sobrinos, primos y demás familiares. El duelo se está recibiendo en su domicilio particular en la colonia Cabeza de Toro, municipio de Tonalá, Chiapas. Culto fúnebre a las 3 de la tarde en el templo Monte Sinaí, de donde partirá el cortejo fúnebre el día de hoy martes 12 de mayo del presente año a las 4 de la tarde al Panteón Ejidal Camino a Playa del Sol. No habrá velación de flores de 8 días. Descanse en paz la señora Rosaide Toledo Gómez. 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
2: La una de la tarde, 19 minutos. Las familias Obando de los Santos y Obando Castañeda, al no poder hacerlo personalmente, agradecen por este medio las muestras de condolencias recibidas por el sensible fallecimiento de quien en vida llevó el nombre del señor Sergio Obando Castañeda, al cumplir los 8 días de su fallecimiento. Al mismo tiempo, se les invita a la misa que se oficiará el día miércoles 13 de mayo a las 6:45 de la tarde en la parroquia de San Francisco de Asís. Se despide en la misma iglesia. Invitan por este medio su esposa, la señora Francisca Vázquez de Paz, sus hermanos Miguel Ángel y Orlando, de apellido Obando Castañeda, sus nietos Nora Angélica, Sergio Adolfo y José Alexander Obando de los Santos, su nuera María Angélica de los Santos Lara, sus cuñados José Domingo, Amanda, Manolo, la doctora Guadalupe, de apellidos Vázquez de Paz, y el profesor Héctor Octavio Utrilla, y también sobrinos y demás familiares. Descanse en paz el señor Sergio Obando Castañeda. 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

1:23, seguimos en Marimerías Extremo. Oye, seguramente también, ¿por qué no? 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Mientras, nosotros vamos a seguir escuchando las canciones a través de Marimba. Exactamente, pero mientras también déjenme mandar saluditos con muchísimo gusto a nuestros amigos que nos escuchan en Tiltepec. Saludos ahí a don Alfonso Salinas Ocaña y también a Melanie Jiménez Cabrera. Le encantan las canciones de Marimba, el programa de Marimberías Extremo, y quieren la canción del Huitlacoche. Creo que es la boda del Huitlacoche. Ok, saluditos entonces hasta Tiltepec, y con esto vamos a complacer. 1:25, seguimos avanzando, no le cambies.

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1: Ándale, pues, 1:26, señor operador. ¿Qué andamos por ahí? Vámonos con este tema. Nosotros continuamos en Marimberías Extremo.

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2: La 1:35 PM, 35 minutos. 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
1: Una investigación realizada por estudiantes de la UNAM revela que 36% de la población en México carece de acceso a agua potable segura. Chiapas destaca entre las entidades con mayores carencias en la materia. En el proyecto La Estructura de la Pobreza, la brecha hídrica en México, 2.469 municipios fueron objeto de estudio para conocer la infraestructura en la materia y con ello determinar la población que carece o presenta dificultades para acceder al vital líquido. El análisis se llevó a cabo con información de la Conagua y el INEGI, y entre los indicadores que se midieron sobresalen los niveles de pobreza extrema, herencia de servicios en general y falta de infraestructura hídrica principalmente. De acuerdo con el estudio, los estados con mayores carencias son Guerrero, Oaxaca, Veracruz y Chiapas, donde más de 613 mil personas están relacionadas con el nivel de pobreza y la densidad rural que presentan. Otro dato importante que arroja el análisis es que la carencia de agua entubada es 4.6 veces mayor en el campo que en las zonas urbanas y la pobreza extrema es el doble. También señala que el 17% de los mexicanos viven en zonas rurales, cifra que representa más de 55% de los municipios del país. Hasta el siguiente comentario.
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9:42. 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
5: La 1:45, que suene el hormiguillo, ¿eh? Las maderas de hormiguillo van a estar sonando aquí en Marimberías Extremo. No le cambies, ya andan deleitando los sagrados alimentos, les deseo buen provecho. Vamos a mandar saludos a nuestros amigos de la colonia Hermano Cerdán, segunda sección, ahí en una carpintería bien conocida. Ahí saluditos para nuestro amigo Paco León y para toda su familia.
6: Ay, mamita mía, caramba.
5: Ándele, pues, dice, saludos para los de la licenciatura de carpintería, dice. Bueno, ¿cómo está eso? Le vamos a decir, ¿qué? ¿Qué? Ah. Ándele, pues, ahí mi buen amigo Paco León, bendiciones para usted y también para toda su familia. Saludamos también a Patricia González de la Rosa, que nos escucha en La Polca. De igual manera, también para Sofía González. González Carlín, ella nos está escuchando en Pijijiapa, de parte de Luis Gabriel, o sea, mi tocayo, ¿no? Luis Gabriel, saluditos para ti también y saluditos también para Patricia González y Sofía González Carlín también. Nos escucha en Pijijiapan de parte de Luis Gabriel desde Tuxtla Gutiérrez, la capital del estado. Ándele. Saludos ahí para la terminación 8401, ahí para la enfermera Rosario Valencia, de parte de su prima, ¿no? Salúdeme a mi prima Rosario Valencia, la terminación 8401, ella es enfermera, por cierto. Saludos a todos los enfermeros y enfermeras en este día especial. Tengo por aquí más saluditos, déjenme checar por aquí, por favor. Ok, saluditos ahí para Angelita Ramos de parte de Gilberto Aguilar. Ella está cumpliendo años, muchas felicidades. Nos está escuchando en la colonia Evolución. Me piden el tema de Roberta, señor operador. ¿Dónde estamos dejando a Roberta? Dice que Roberta ya se fue. ¿Cómo? ¿Y a dónde se iría Roberta? A ver, dígame usted. Ah. Ok, vamos a checar este tema con mucho gusto para ver si... Tenemos por acá,

Mientras dejamos que el señor operador también cheque este tema musical, nosotros vamos a continuar, ¿sale? Bueno, nos vamos a ir con más música en Marimberías Extremo. Creo que el número telefónico de cabina, pues ya lo conoces, ¿eh? 966-663-0210. Disponible en estos momentos para que tú empieces a comunicarte con nosotros. Tenemos Mambo Universitario, pero nos dice que también tenemos el tema de Roberta para complacer, ¿verdad? Ok, bueno, felicidades Angelita Ramos, de parte de Gilberto Aguilar, en la Colonia Evolución, están de manteles largos, o sea que están festejando en estos momentos a Angelita, que cumple años. Muchas felicidades, no sé si tengo mensajes, déjenme checar por aquí también. Vamos a ver qué tenemos por aquí.

Ok, entonces mandamos saludos a todos los que nos escuchan hasta Tuxtla Gutiérrez. Por ahí me solicitaron un tema. Bueno, ahorita vamos a checar qué tema. Vámonos entonces con Roberta y con esto complacemos la 1:49 minutos. Seguimos en Marimberías Extremo.

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17: Nosotros avanzamos, son las 2 de la tarde y 18 minutos ya. Vamos a seguir con las maderas que cantan a través de Extremo. Vamos a irnos con los saluditos que están pendientes desde hace un ratito ya. Ahí vamos a felicitar con muchísimo gusto a Eidy, Jady Gutiérrez Hernández y también para Carlos Salinas. Ellos van a contraer nupcias el 16 de mayo. O sea, creo que cae sábado. Muchas felicidades escuchándonos en Miguel Hidalgo número 2 de parte de Javier Pineda Obando, quienes desea lo mejor de lo mejor y muchísimas felicidades. Nos solicitaron el tema de Camarón Pelao, también ya lo escuchamos. Nos fuimos directamente a los temas porque luego no nos da tiempo con el noticiero en segunda emisión. También saluditos a la señora Karin López Gómez. También, bueno, ella está cumpliendo años. La señora Karin López Gómez está cumpliendo años. Nos está sintonizando en Jardines de Tonalá. Las felicitaciones van de parte de sus suegros, Leonor Mendoza y Artemio Gálvez. También de su esposo, Joel Gálvez Mendoza. Muchas felicidades, preciosa. La señora Karin López Gómez. Karin López Gómez está cumpliendo años. Hoy está echando la casa por la ventana. De igual manera, vamos a mandar saluditos ahí para la familia Pérez Rocky, Miranda Pérez en la colonia Alberto Pineda. Y para la familia Natarén Pérez en el rancho Los Manguitos. ¿Quieren la canción de Yaquecita? Saludos desde el fraccionamiento Cerrada San Pedro, etapa número 1 en Ciudad Juárez, Chihuahua. Disfrutando de extremo y de un clima caluroso de 35 grados. Atentamente, Misael Pérez Roque. Ok, muchas gracias, don Misael Pérez Roque, por estar reportándose con nosotros y saludar a toda la familia que nos está sintonizando en diferentes municipios. Vamos a ir ya con estos temas ya últimos también, porque vamos a entrar ya en el noticiero en segunda emisión, pero vamos a seguir disfrutando. Creo que después de la Yaquecita también tenemos otro tema musical. Así es que si nos vamos al noticiero, nos vamos a escuchar a las 3:30 de la tarde. Recuerde, de 4 a 5, Explosión Norteña, para que usted no le cambie y nos esté escuchando esas canciones norteñas, banda, duranguense, para que usted las cante también a todo pulmón. Vámonos entonces con la Yaquecita y con esto complacemos a nuestros amigos de Ciudad Juárez.

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1: Con este tema que está sonando a continuación es Marimba Perla del Soconusco, Escomitán, y complacemos a nuestros amigos de Tuxtla Gutiérrez.

0: Ahí está, con ese tema musical de Comitán, Marimba Perla del Soconusco. Estamos complaciendo a nuestros amigos de Tuxtla Gutiérrez, Chiapas. Déjenme checar por aquí que tengo.
1: Ay, mamita mía.
0: Bueno, creo que con este tema despedimos ya Marimberías Extremo. Le agradezco muchísimo a usted que me estuvo acompañando a través de la buena programación, también solicitando algunos temas musicales. Yo lo voy a dejar en el noticiero en segunda emisión. Nos vamos a escuchar, si Dios lo permite, a las 3:30 de la tarde, después del noticiero. Luego tendremos el programa, así como le comentaba, Explosión Norteña, que es de 4 a 5 de la tarde. De 3:30, pues será una programación normal. Así es que lo invito para que siga en la buena sintonía y siga disfrutando también de la buena estación. Extremo 101, ¿a poco no, señoras y señores? Le deseo buen provechito también si anda deleitando los sagrados alimentos en compañía de la familia, si anda en algún lugar. Yo sé que, bueno, a veces vienen días de fiesta, celebrando algún acontecimiento especial, algún cumpleañero, y anda disfrutando, pues sígalo haciendo de buena manera, sobre todo con precaución, si anda manejando también, ¿no? Hay que tener muchísima precaución y sobre todo, salir, hay que dedicarle tiempo también a la familia, que es muy importante. Vámonos, nos escuchamos. Gaby Domínguez estuvo contigo. Nos escuchamos al rato. Bye, bye.
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3: La entidad ha perdido hasta el 55% de sus bosques y selvas en las últimas 5 décadas. Más de 5.000 sismos de baja intensidad se han registrado en el volcán Chichonal en lo que va del año. Destaca el gobernador Eduardo Ramírez el compromiso de Mario Delgado con la educación y respalda la continuidad del calendario escolar. El ciclo lectivo concluye el 15 de julio, pero los estados podrán ajustar calendario de forma excepcional, dice la presidenta Claudia Sheinbaum. Confirma la Secretaría de Relaciones Exteriores la muerte de 3 mexicanos en un tren de Laredo, Texas. Rusia pone a prueba un nuevo misil intercontinental con capacidad nuclear. Donald Trump confirma que Estados Unidos iniciará conversaciones con Cuba, al que califica como un país en quiebra. Y en los deportes, a 29 días del Mundial, no levantan las ventas de los boletos para los partidos de fútbol.
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3: Hola, ¿qué tal? Buenas tardes, muy buenas tardes. Me da muchísimo gusto saludarlos una vez más en esta tarde del martes 12 de mayo del 2026. Gracias por acompañarnos, gracias por acudir a la cita. Saludo a mi compañero Fabián Samayoa, que se encuentra en los controles técnicos, Elena Zúñiga en la redacción, Rosso Verovilla Martínez en la dirección de noticias. Soy su servidor y amigo Francisco Javier Figueroa Niño. Como siempre, el saludo y el abrazo a la distancia para mis compañeros que están en turno en cada una de las estaciones que conforman la gran cadena Radio Núcleo. Estamos transmitiendo para todo el mundo a través de nuestras plataformas digitales Facebook, X, Instagram y YouTube, donde nos encontrará como Notinúcleo. Nuestras páginas web www.notinucleo.com y www.radionucleo.com para escucharnos en vivo y encontrar la información que a usted le interesa. Pasamos rápidamente a las noticias. Una onda de calor afectará las regiones centro y suroeste de Chiapas, con temperaturas máximas que podrían alcanzar los 40 grados centígrados. Además, se prevé el ingreso de un frente frío que provocará lluvias intensas en las regiones norte, Mezcalapa y Soconusco. Pese a ello, los efectos del frente frío no serán suficientes para disminuir las altas temperaturas en el resto del estado. Por cierto, se prevén lluvias puntuales fuertes en 11 estados del país. Vamos en este momento con el reporte meteorológico.
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4: El Servicio Meteorológico Nacional de la Conagua le informa el pronóstico del tiempo. Para hoy, el frente frío número 50 se extenderá sobre el norte y occidente del Golfo de México hasta el oriente del país. En interacción con un canal de baja presión sobre el sureste del territorio nacional, generarán lluvias puntuales fuertes en Veracruz, Tabasco, Oaxaca y Chiapas, e intervalos de chubascos en Nuevo León y Tamaulipas. Por su parte, la masa de aire frío asociada al frente originará refrescamiento de temperaturas en el norte, noreste, oriente y centro de México. En contraste, continuará la onda de calor en 14 estados de la República Mexicana, finalizando a partir de hoy en Veracruz, Tabasco, Campeche y Yucatán. A su vez, la entrada de aire húmedo del Mar Caribe ocasionará chubascos en Quintana Roo, Yucatán y Campeche. Finalmente, el ingreso de aire húmedo del Océano Pacífico, en combinación con la corriente en chorro subtropical y con un canal de baja presión sobre el occidente del territorio nacional, propiciarán lluvias puntuales fuertes en Guerrero, Puebla, Hidalgo, Estado de México, Michoacán, Jalisco y Guanajuato. Intervalos de chubascos en Chihuahua, Coahuila, Durango, Zacatecas, Aguascalientes, San Luis Potosí, Colima, Nayarit, Querétaro, Tlaxcala, Morelos y Ciudad de México, y lluvias aisladas en zonas de Sinaloa y Sonora.
3: Organizaciones ambientalistas y especialistas advirtieron que Chiapas ha perdido entre el 43 y 55% de sus bosques y selvas en las últimas 5 décadas, principalmente por la expansión ganadera, agrícola, tala ilegal e incendios forestales. Datos difundidos por asociaciones señalan que la degradación ambiental ya afecta regiones de la Selva Lacandona, Sierra, Frailesca y Altos de Chiapas. Tan solo entre 2001 y 2021 se deforestaron más de 359 mil hectáreas en la entidad, mientras que municipios como Cocingo, Palenque y Las Margaritas concentran algunas de las mayores pérdidas de cobertura forestal. Más de 5.000 sismos de baja intensidad se han registrado en el volcán Chichoral hasta la fecha. Especialistas llaman a no bajar la guardia. Vamos con el reporte de Víctor Pérez.
5: Aunque el volcán Chichón continúa siendo uno de los volcanes activos más importantes de México, especialistas aseguran que actualmente mantiene una actividad estable y con bajos niveles sísmicos, situación que ha generado tranquilidad en las comunidades cercanas y en el monitoreo científico realizado en Chiapas. El doctor Miguel Ángel, encargado del Centro de Monitoreo Vulcanológico y Sismológico, explicó que durante los últimos meses el volcán ha presentado menor actividad comparada con años anteriores. meses, destacando que abril fue uno de los periodos con menos movimientos registrados.
6: La actividad sísmica, que es la que nosotros principalmente monitoreamos, se encuentra un poquito más tranquila de lo que estuvo en el año pasado. Hay que recordar que de junio a del año pasado a abril llevamos más de 5.300 sismos en este volcán, pero en abril solamente se han contabilizado 282. Eso nos habla de una disminución de, por ejemplo, el pico que fue de más de 1.000 sismos que tuvimos entre septiembre y octubre. Entonces eso nos hace pensar que el volcán está un poco más tranquilo. También se han hecho algunos análisis químicos de medición de gases y encontramos que todavía hay un estado de actividad del volcán, pero con parámetros similares a los que se han observado en otros momentos.
5: Asimismo, señaló que los análisis químicos realizados en gases volcánicos continúan mostrando estabilidad, lo que hasta el momento no representa señales de alerta mayores para la población.
6: Completamente prohibido descender al cráter, eso ya es una regla que ha puesto Protección Civil, pero hasta el momento la misma Secretaría de Protección Civil del Estado de Chiapas ha establecido un protocolo para el ascenso del volcán. Tiene que seguir ciertos lineamientos, acompañado siempre de un guía, dando información sobre el ascenso y permaneciendo un poco tiempo posible en el cráter. O sea, hay unos lineamientos que ellos tienen establecidos.
5: Sin embargo, especialistas recuerdan que el Chichón sigue siendo un volcán activo y por ello el monitoreo permanece constante las 24 horas, con el objetivo de detectar cualquier cambio importante en su comportamiento.
6: Es muy importante que la gente que visite el volcán tome medidas precautorias porque allá hace bastante calor, hay muchísimo sol, entonces es muy importante llevar siempre suficiente agua, ir preparado, tener condición, en la medida de lo posible subir lo más temprano para evitar los efectos de calor, porque también puede haber efectos de golpe de calor a los visitantes que están subiendo al volcán y que no cuenten con suficiente hidratación.
5: Además, debido a las altas temperaturas que actualmente afecta a Chiapas, hicieron un llamado a quienes visiten la zona a mantenerse hidratados, usar ropa cómoda, protector solar y tomar precauciones, ya que el calor en el área volcánica puede sentirse aún más intenso. Para Notinúcleo, Víctor Pérez.
3: Bueno, también es momento de recorrer la entidad. Y en ese momento vamos a la región costa. Acuerdan autoridades la reconstrucción de caminos afectados por lluvias en la zona alta de Mapastepec. Vamos en ese momento con nuestra corresponsal, Laura de la O.
7: Ante el inicio próximo de la temporada de lluvias, autoridades municipales y estatales reforzaron las acciones de coordinación para atender las afectaciones provocadas por la onda tropical número 33 del año 2025 en la zona alta del municipio de Mapastepec. Y es que el presidente municipal sostuvo una reunión de trabajo con representantes del gobierno del estado de Chiapas, acompañado por autoridades ejidales y con el objetivo de dar seguimiento a los daños ocasionados por las intensas lluvias registradas el año pasado. Durante el encuentro participaron representantes del gobierno, el delegado regional, el director estatal de proyectos de la Comisión de Caminos y el delegado regional de Protección Civil, quienes analizaron las necesidades prioritarias de las comunidades afectadas, principalmente en caminos y accesos de la zona alta. Como resultado de esta reunión, se llevó a cabo la firma de una minuta de acuerdos en la que se estableció como próxima fecha de reunión el 22 de mayo, el día en el que se dará a conocer oficialmente el inicio de trabajos de reconstrucción, una acción que ha sido ampliamente esperada por las y los habitantes de las comunidades afectadas. Las autoridades señalaron que estas acciones buscan prevenir mayores afectaciones, especialmente ahora que faltan pocos días para el comienzo de la temporada de lluvias, por lo que reiteraron el llamado a mantener la coordinación entre gobierno y ciudadanía para atender cualquier emergencia que pudiera presentarse. Para Notinúcleo, Laura de la O.
3: Entre calor y lluvias, continúan los apagones en Tapachula. Familias exigen respuesta a la Comisión Federal de Electricidad. El reporte de nuestra corresponsal, Pamela Hernández.
8: La Comisión Federal de Electricidad, la empresa más denunciada por los ciudadanos en Chiapas, especialmente en la región Soconusco, donde los apagones, variaciones de voltaje y los elevados cobros por el consumo de energía son situaciones que ocurren a diario y las denuncias van incrementando día con día. A pesar de todas las denuncias públicas en redes sociales y en los medios de comunicación, hasta el momento la paraestatal no ha dado una explicación respecto a los los constantes apagones en comunidades y colonias de Tapachula, por lo que los pobladores se dijeron cansados de este mal servicio, que aparte de todo, los recibos resultan incosteables para muchas familias en esta región. Habitantes señalan que las variaciones de voltaje y las interrupciones constantes del fluido eléctrico llegan a perjudicar en los aparatos eléctricos que hay en los hogares, además de que hay personas que tienen que hacer un proceso de dializarse, así como también algunos pacientes con alguna alergia tienen que nebulizarse, y esta situación llega a descomponer los aparatos y pone en peligro la salud de las personas.
9: En realidad sí nos afecta demasiado, porque pues ya ve que en los hogares tenemos aparatos electrodomésticos y esos son los que sufren. En realidad son muy constantes, al menos yo en mi casa me doy cuenta que sin mucho cada hora hay bajones de luz, cada hora, porque tengo un regulador en mi refrigerador y en un enfriador, y ahí es donde yo me doy cuenta que se baja la luz y vuelve a encender, baja la luz, y entonces todo eso daña, perjudica.
8: Las colonias de diferentes cuadrantes de la ciudad, sea la zona centro, zona sur, zona alta, sufren lo mismo todos los días, pues con lluvia o sin lluvia, las deficiencias están manifestadas a cualquier hora del día, por lo que los ciudadanos exigen a la Comisión Federal de Electricidad de la respuesta a tantas inconformidades. La mayoría de las familias señalan que el gobierno federal tiene la obligación de garantizar el servicio eficiente a la población, y más aún para los municipios de Chiapas, debido a que la entidad es una de las principales generadoras de energía del país, y no es posible que a diario las familias sufran por el pésimo servicio de la Comisión Federal de Electricidad. Informó desde la región Soconusco para Notinúcleo Pamela Hernández.
3: Tienes mucha razón, Pamela. Mucha razón. México no puede normalizar vivir entre apagones mientras pagamos tarifas cada vez más altas. La red eléctrica está rebasada. El mantenimiento llega tarde y la respuesta de Comisión Federal de Electricidad suele ser reactiva en vez de preventiva. Cada corte de luz afecta hogares, hospitales, negocios, transporte y productividad. No es una falla aislada, entre comillas, cuando ocurre una y otra vez. La demanda enérgica crece, las olas de calor aumentan y el sistema necesita inversión real en infraestructura, transmisión y generación. Así que ya basta de excusas técnicas y comunicados ambiguos. Hoy es el día, por cierto, es el Día Internacional de la Enfermería. Se celebra mundialmente el 12 de mayo. En México, aunque tradicionalmente se celebraba el 6 de enero, la fecha oficial se homologó al 12 de mayo para reconocer esa labor a nivel internacional. Soy Javier Figueroa. Hacemos una pausa, volvemos.

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0: ¿Qué tal? Es un gusto saludarlos con la información desde la región Istmo-Costa. Los constantes apagones y variación de voltaje siguen afectando a miles de usuarios en el municipio de Tonalá. La noche de este pasado lunes, alrededor de las 21 y 22 horas, cuando la temperatura alcanzaba los 29 grados en ese horario, colonias como Del Valle, Las Ánimas, Centro, Las Flores, San Sebastián, Nicatán, Barrio Nuevo, Ferrocarrilera, Evolución, San Miguel, entre otros, reportaron al menos 3 apagones, lo que sigue generando molestia entre los ciudadanos, quienes desde hace meses vienen exigiendo mejoras en el suministro eléctrico. Las afectaciones persisten en medio de la ola de calor, pues en el municipio la temperatura ha alcanzado los 40 grados, por lo que el consumo eléctrico aumenta, causando afectaciones en el suministro. Hasta el momento, la Comisión Federal de Electricidad no ha fijado una postura al respecto sobre dichos apagones que continúan afectando a la población tonalteca. Y es que en los últimos años la problemática parece agravarse, principalmente en temporada de calor entre los meses de abril y mayo. Estos apagones siguen afectando la economía de muchas familias como el comercio, causando daños a sus electrodomésticos que quedan inservibles. Además, debido al prolongamiento sin electricidad, los alimentos se han echado a perder. Una vez más, las altas temperaturas vuelven a poner presión a la Comisión Federal de Electricidad. Y por otro lado, una ciudadanía que exige medidas que busquen evitar sobrecargas y daños a la infraestructura. Para Notinúcleo, Eduardo Espinosa.
1: Realizan cateos en Villaflores por la posible comisión de hechos delictuosos. Y una persona lesionada es el saldo de un accidente vehicular al poniente de Villaflores. Vamos en ese momento con nuestro corresponsal, Miguel Ángel Castro. Buenas tardes, Frailesca.
2: Villaflores se realizaron 4 cateos por la posible comisión de hechos delictuosos. Hay un detenido y se aseguraron narcóticos, vehículos y armas y otros objetos. Respecto a los domicilios revisados, uno de ellos se encuentra ubicado sobre el tramo carretero Villaflores a Tuxtla. 2 más están en la colonia Jesús M. Garza y el otro inmueble cateado en la colonia Francisco Villa. Como resultado de los cateos, se aseguraron una persona del sexo masculino. Se localizaron 37 bolsas de marihuana, 40 bolsitas de menta, metafetamina, un arma larga con un cargador abastecido con 27 cartuchos calibre 7.62, una motocicleta, 8 playeras con logotipos oficiales y un vehículo. Ahí en el interior se encontró 4 bolsas también de marihuana. El detenido, los indicios y los inmuebles quedaron asegurados y puestos a disposición del Ministerio Público para que termine lo conducente. Y ayer, como eso de las 7.20 de la noche, se suscita un accidente a la altura de Segunda Sur y Novena Poniente de Villa Flores. Allí el señor Bernardo Gutiérrez Tobilla, de 73 años de edad, conducía su bicicleta cuando fue arrollado por una motocicleta. Esta persona sufrió luxación en el hombro izquierdo y golpes en diferentes partes del cuerpo. Paramédicos del grupo Eres Cruz Verde y la ambulancia de bomberos lo trasladaron al hospital regional esta persona. Desde la Frailesca para Notinúcleo, Miguel Ángel Castro Martínez.
1: Las madres buscadoras sin pistas de sus hijos en la frontera sur tras varios días de investigación. Vamos con el reporte de Pamela Hernández.
3: Con lágrimas en los ojos, pero con la esperanza de no rendirse, es como concluyen las labores de búsqueda en esta región las madres buscadoras. 7 familias concluyeron la jornada de 5 días de búsqueda intensa en la frontera sur de México sin obtener pistas sobre el paradero de las 40 personas migrantes desaparecidas. Ana Enamorado, líder y fundadora de la Red Regional de Familias Migrantes, encabezó la 5ª Brigada Internacional de Búsqueda en el sur de México.
4: Tristemente ha pasado esto, pero no pierdo la esperanza de que lo vamos a encontrar a todos, sin excepción de ninguna, y que cualquiera que lo tenga sé que va a entender que según nosotros somos padres, ellos también son padres, son hijos, y que Dios le toque el corazón para que nos devuelvan a nuestros hijos, que es lo que más queremos.
3: Explicaron que la búsqueda inició en el municipio de Tonalá y posteriormente se trasladaron a Tapachula y Mazatán, recorriendo diversos puntos donde presuntamente operan mismas redes dedicadas al tráfico de personas migrantes. Las familias insistieron que las autoridades mexicanas deben profundizar en las investigaciones. Durante estos días, buscaron en albergues, centros de rehabilitación, colonias, pegando fichas con los rostros de los jóvenes, algunos vistos por última vez desde hace 2 años. Es así que se van tristes y sin resultado, pero con la esperanza de encontrar a sus familiares, pues aportaron más datos e información a las autoridades mexicanas para que continúen con la búsqueda de sus seres queridos. Por último, expresaron que se dieron cuenta de todo lo que sufren sufren las personas migrantes al desaparecer, y no solo ellos, también muchas familias mexicanas buscan a sus familiares que están desaparecidos. Informó desde la región Soconusco para Notinúcleo Pamela Hernández.
1: En la historia de hoy, en el marco del Día Internacional de la Enfermería, Rosalinda Ruiz señala que es una vocación de empatía y entrega en primera línea de atención. Este reportaje especial nos lo tiene en esta tarde Juan Jesús Toledo.
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6: En el marco de la celebración del Día Internacional de la Enfermería, se reconoce el trabajo de las y los enfermeros que están al frente de toda situación de riesgo que pueda presentar un paciente. Ellas y ellos ponen su vocación y corazón para trabajar en esa noble misión, no solo por el compromiso de cumplir su tarea, sino que además brindan apoyo emocional y espiritual a sus pacientes.
7: Y ejercí como enfermera 20 años. Fui enfermera general durante 2 años y el resto de los 18 años posteriores hice mi especialidad en pediatría, y 18 años estuve laborando como enfermera pediatra. Estuve en el Seguro Social y anécdotas, la verdad que todas son muy tristes todas mis anécdotas.
6: Rosalinda Ruiz Pedraza compartió su experiencia sirviendo por más de 20 años este trabajo, en donde asegura que no es fácil realizarlo por la situación del cuidado de un paciente. Aun cuando hubo muchos momentos de reconocimiento, asegura que en la mayoría de sus recuerdos siempre fueron situaciones tensas, como es atender a pacientes con enfermedades crónicas o degenerativas, personas accidentadas y circunstancias de alerta de manera constante. La enfermería, aseguró, no es para cualquier persona. Se debe tener vocación y responsabilidad total para enfrentar cualquier situación.
7: Efectivamente ha cambiado muchísimo. Siento, esa es mi percepción muy personal, muy particular. Antes éramos más humanistas, el personal de enfermería era más humanista, ahora siento empatía. Siento que ya somos más apáticas, ya no somos empáticas.
6: En 20 años la enfermería ha ido evolucionando. Ruiz Pedraza hizo un llamado a las y los enfermeros para que sean humanistas, emocionalmente activos con sus pacientes, algo que aseguró se ha ido perdiendo. Hoy los enfermeros no muestran empatía. Es por eso por lo que reiteró que la vocación del enfermero es siempre estar al lado del paciente, mostrándole un respaldo y apoyo emocional, que es la base fundamental que caracteriza a los enfermeros de profesión.
7: Yo les sugeriría a todos que fueran más sensibles, que fueran más humanistas, que amaran a los pacientes, de veras que amen a los pacientes, porque son súper agradecidos y es una satisfacción muy grande saber que tu enfermo se compuso y que está súper agradecido básicamente contigo como enfermera.
6: Informó para Notinúcleo Juan Jesús Toledo.
1: En México, cada 12 de mayo se celebra el Día del Comunicólogo, para consolidar la identidad de quienes estudian o trabajan en esta disciplina. Como profesional, el comunicólogo tiene la misión de expresar, informar y convencer a través de cualquier medio de comunicación, radio, medios escritos, televisión y redes sociales. Una pausa, volvemos.
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2: Recorriendo cada rincón de Chiapas, hoy nos vamos hasta Simol para hablar sobre la panela, el alma dulce de este municipio que se ha consolidado como el corazón panela.

0: Fuego lento en calderas de cobre, lejos de los refinamientos industriales, permitiendo que el aroma a caña cocida impregne el aire y cuente la historia de un pueblo que ha hecho de este oficio su sello de identidad. El tesoro culinario, también conocido como piloncillo o chancaca, tiene raíces que se remontan a la época colonial y es hoy la base indiscutible de la gastronomía chiapaneca. Sin la panela de simol, el café de olla, el chocolate caliente o los dulces típicos de la zona perderían ese toque auténtico que los hace únicos. A diferencia del azúcar blanca, la panela se obtiene del jugo de caña sin procesar ni refinar, lo que permite conservar sus propiedades naturales. Esto la convierte en un edulcorante que aporta más que solo dulzor, pues contiene glucosa, fructosa y una riqueza nutricional que ha sostenido la dieta local durante generaciones. Más allá del paladar, la panela es una aliada de la salud al ser rica en vitaminas A, B, C, D y E y minerales esenciales como hierro, calcio, fósforo y magnesio, que contribuyen a fortalecer el sistema inmunológico y la salud ósea. Si bien los expertos recomiendan consumirla con moderación para evitar alteraciones en la hormona leptina o daños dentales, sus beneficios como fuentes de energía rápida y alternativas saludables son innegables. En definitiva, la producción de la panela en simol no solo endulza las mesas de Chiapas, es un pilar cultural que mantiene vigente la memoria de sus habitantes y preserva el sabor más genuino del campo chiapaneco. Informó para Notinúcleo, Daniel Torres.
1: En 1908, en un día como hoy, murió Melecio Morales, reconocido compositor mexicano. Perteneció al movimiento operístico mexicano. Son las 15 horas 3 de la tarde con un minuto. Esa es la hora central de México.
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1: Ya reconoce a sus creadores. Autores y compositores serán homenajeados con la medalla Jorge Macías. Vamos con Víctor Pérez.
3: La creatividad y el talento musical de Chiapas volverán a ser reconocidos con la entrega de la medalla Jorge Macías, un homenaje dedicado a autores y compositores que han dejado huella en la cultura y la identidad artística del estado. Integrantes del gremio musical celebraron que las autoridades impulsen este reconocimiento para quienes a través de sus letras y composiciones han contribuido al patrimonio cultural chiapaneco, recordando además el legado del maestro Jorge Macías, considerado uno de los más importantes promotores de la música en Chiapas.
4: El gremio de compositores, sin duda, muy agradecido de que las autoridades estén volteando a ver a los compositores, porque es un gremio dentro de todas las artes que ha estado olvidado, porque normalmente se conocen las canciones, pero no se conoce quién les da vida. Y entonces, a través de esta medalla, de este reconocimiento que se llama Jorge Macías, muy merecido para don Jorge este reconocimiento, pues todos los compositores tenemos esas ganas de poder ser alcanzables para ser merecedores de la medalla.
3: Autores y compositores destacaron que Jorge Macías no solo creó música significativa para el estado, sino que también apoyó y enseñó a nuevas generaciones de músicos, impulsando el desarrollo artístico de muchos creadores chiapanecos. La entrega de la medalla se llevará a cabo el próximo 21 de mayo, fecha en la que también se rendirá homenaje a autores y compositores tanto en vida como ya fallecidos, reconociendo su trayectoria y aportación del arte musical.
4: La medalla Jorge Macías, este 21 de mayo, y bueno, cada 3 años se renueva la mesa directiva de la asociación, que es el día del aniversario de la asociación. Vamos a cumplir 28 años de haber sido fundada. Entonces, 21 de noviembre estaremos haciendo el cambio de mesa directiva y estaremos haciendo homenajes. De aquí a noviembre vamos a hacer homenajes a compositores en vida y compositores que han trascendido. También les vamos a hacer homenajes.
3: El gremio señaló que este tipo de eventos son importantes porque muchas veces los compositores permanecen detrás de los escenarios, pese a que sus obras forman parte de la memoria y la identidad de de las familias chiapanecas. Asimismo, remarcaron que muchos autores y compositores aún enfrentan dificultades, ya que en distintos casos no reciben regalías ni el reconocimiento que merecen por sus creaciones musicales. A pesar de ello, aseguraron que continuarán trabajando en nuevos proyectos y promoviendo

0: promoviendo la música hecha en Chiapas, buscando que las nuevas generaciones valoren el trabajo de quienes transforman historias y emociones en canciones. Para Notinúcleo, Víctor Pérez.
1: La Secretaría de Educación Pública y el Consejo Nacional de Autoridades Educativas acordaron mantener sin modificaciones el calendario escolar 2025-2026, por lo que el ciclo lectivo concluirá el próximo 15 de julio, ¿sí? Concluirá el próximo 15 de julio, como estaba previsto originalmente, informó el titular de la Secretaría de Educación Pública, Mario Delgado, tras la primera reunión nacional plenaria extraordinaria 2026.
2: Este Consejo Nacional de Autoridades Educativas ha resuelto de manera unánime mantener el calendario escolar 2025-2026 en sus términos originales, con los 185 días efectivos de clase establecidos en el acuerdo publicado el 9 de junio del año pasado en el Diario Oficial de la Federación. El ciclo escolar concluirá, como estaba previsto, el 15 de julio.
1: Agregó que esta decisión también se tomó a partir de la solidaridad con las familias, pues el calendario escolar es la columna vertebral de la vida diaria.
2: La solidaridad con las familias. La escuela es el corazón de la organización social mexicana y para millones de madres, trabajadoras, cuidadoras y cuidadores, el calendario escolar es la columna vertebral de la vida diaria. Al mantener estas fechas, el Estado reafirma su papel como aliado de los cuidados y reconoce que nuestras escuelas son espacios seguros de desarrollo.
1: En 1958, en un día como hoy, el Banco Mundial otorga a México un préstamo por 425 millones de dólares destinados a la industria eléctrica. Hacemos una pausa, volvemos.
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0: Bueno, hoy en su colaboración, el periodista y escritor Alberto Carbot analiza el actual deterioro de la educación pública en México. A partir del frustrado intento de recortar 27 días de clases, Alberto Carbot revisa cifras alarmantes sobre deserción escolar, caída de matrícula, malas evaluaciones internacionales y el debilitamiento de los organismos educativos. Con ustedes, Alberto Carbot.
1: Buenas tardes. Hoy no hablaré estrictamente de política, sino de algo más profundo, doloroso y costoso para el futuro. Me refiero a la demolición metódica de la educación pública mexicana. El pasado miércoles 7 de mayo, el secretario Mario Delgado anunció un recorte de 27 días de clase. El ciclo escolar terminaría el 5 de junio. Los pretextos eran el calor y el mundial de fútbol. 24 horas después, la presidenta Claudia Sheinbaum corrigió a su subordinado, ya que no era un acuerdo definitivo sino solo una propuesta. Jalisco, Nuevo León y Guanajuato rechazaron el recorte y las escuelas particulares pidieron mantener el calendario. Este lunes, ayer, tras 6 horas de negociación, la SEP dio marcha atrás. Archivar esto como un tropiezo de comunicación sería ignorar lo que asoma, es decir, una política educativa que no responde a criterios pedagógicos, sino a reflejos burocráticos. Mover 27 días de clase como quien ajusta una agenda revela que el tiempo escolar se percibe como saldo disponible, no como materia prima del aprendizaje. Y si el tiempo de clase estorba, algo grave está fuera de lugar. Por eso conviene mirar más allá y preguntar con honestidad, ¿cuál es el estado real de la educación pública mexicana bajo la Cuarta Transformación? La respuesta, documentada con cifras oficiales, es a todas luces un retroceso. El exsecretario, Aurelio Nuño, lo sintetizó con una frase que merece ser citada completa. Dijo, desde 1921, cuando se creó la SEP, todos los gobiernos sin excepción aumentaron la matrícula. Los de Morena son los primeros en la historia en reducirla. Y esto no es una exageración, una hipérbole. Es un hecho medible, comprobable, que no necesita sobredimensionarse para impresionar. La cobertura en preescolar cayó de 72 a 64%, primaria de 99 a 94, secundaria de 97 a 93, la media superior de 84 a 75. No es un declive gradual, sino una contracción estructural que ningún gobierno mexicano había producido en todo un siglo. ¿Y a dónde se fueron todos esos niños? Una parte al trabajo informal, otra al abandono doméstico y una porción creciente a la deserción silenciosa. El ciclo 2024-2025 cerró con cerca de 864 mil abandonos en educación básica y media superior. Es terrible. Cada uno de esos nombres es un futuro cancelado. La situación de los aprendizajes tampoco es mejor. Los resultados del Programa para la Evaluación Internacional de Estudiantes, conocido como PISA, un estudio comparativo que mide cada 3 años las competencias en lectura, matemáticas y ciencias de los estudiantes de 15 años que están por concluir su educación obligatoria, sitúan a México en el lugar 35 de los 37 países miembros de la OCDE. En matemáticas, retrocedimos a los niveles de 2003. En ciencias, México ocupa la última posición del bloque. En comprensión lectora, 7 de cada 10 niños no entienden lo que leen. El dato no procede de una ocurrencia periodística, pues lo reportan las evaluaciones internacionales y estudios como los del Banco Mundial, que estiman una pérdida equivalente a 2 años completos de escolaridad. Frente a esta evidencia, el gobierno ha respondido con una decisión sistemática: eliminar la evaluación. En 2019 desapareció el INEE. La justificación oficial fue que constituía un gasto innecesario. Lo reemplazó después Mejorredu, un organismo con menos autonomía. Pero en 2024 la administración Sheinbaum liquidó también a Mejorredu. Se perdieron 2 décadas de investigación educativa acumulada y a partir de ese momento la SEP se convirtió en juez y parte, ya que aplica instrumentos que priorizan, entre comillas, proyectos comunitarios sobre mediciones estandarizadas, a menudo sobre muestras reducidas de alumnos para no exponer sus carencias. El broche jurídico llegó en diciembre de 2024, cuando la Suprema Corte avaló el proyecto de la ministra Lenia Batres, Los estudiantes ya no pueden ser reprobados, incluso si no acreditan sus materias. Se eliminó el requisito mínimo de asistencia del 80% y las calificaciones numéricas quedaron relegadas a un segundo plano. La escuela pide solo pasar de año y no aprender. La mal llamada nueva escuela mexicana es el paraguas curricular bajo el cual se despliega todo esto. Se implementó sin pilotaje, sin consulta vinculante con la comunidad pedagógica y con materiales que la Unión Nacional de Padres de Familia impugnó judicialmente. La objeción no era estética, pues los textos priorizan una historia ideologizada y diluyen el mérito individual en favor de categorías colectivas. El gobierno los impuso por decreto, mientras los amparos seguían su curso. Añádase a esto la asfixia presupuestal. El informe Panorama de la Educación 2025 de la OCDE indica que México destinó apenas el 2.9% del Producto Interno Bruto a la educación, es decir, la cifra más baja entre los países miembros. Hace una década la inversión alcanzaba el 4.2%. En ese contexto de contracción financiera, se eliminaron programas que sí funcionaban, como las escuelas de tiempo completo, que daban alimento y jornada ampliada a 3.6 millones de niños en zonas marginadas. La pregunta de fondo es qué revela esta secuencia. Pues revela que la calidad educativa no ocupa ningún lugar relevante en el proyecto de la Cuarta Transformación, que la evaluación incomoda, que los estándares internacionales se perciben como interferencia externa y no como espejo útil, que la economía de los organismos técnicos se considera un obstáculo político y que se prefiere un sistema que certifique el tránsito sin acreditar el aprendizaje. El episodio del calendario en apariencia menor es la punta del iceberg. La educación pública mexicana no está en crisis por falta de días escolares, sino porque ha sido intervenida por una política que confunde igualdad con uniformidad, cobertura con calidad y crítica con deslealtad. Mientras otros países discuten cómo integrar la inteligencia artificial en el aula, en México se discute si es mejor acortar el ciclo escolar para no pasar calor durante un mundial de fútbol. Ese es el tamaño de nuestro modelo educativo actual. Quiero decir que cuando sin el menor asomo de vergüenza un país abandona ese ideal de fortalecer la educación, renuncia desgraciadamente a su propia posibilidad de un mejor futuro. Buenas tardes, soy Alberto Carbot y este fue mi comentario.
0: Quiero comentar también que la presidenta Claudia Sheinbaum Pardo expuso que fueron los secretarios de Educación de los estados quienes la semana pasada hicieron una modificación al calendario escolar. Destacó que durante el acuerdo de ayer se estableció que en todo caso, si alguna de las entidades, ya sea por las temperaturas o el tema del mundial, quisiera recorrer la salida, que pueda haber esta oportunidad, pero como una excepción para algunas entidades. Destaca el gobernador Eduardo Ramírez el compromiso de Mario Delgado con la educación y respalda la continuidad del calendario escolar. Vamos con Carla Trujillo.
2: El gobernador Eduardo Ramírez Aguilar reconoció al titular de la Secretaría de Educación Pública, Mario Delgado Carrillo, por su trabajo y compromiso con la educación y reiteró su respaldo a la decisión de mantener las aulas abiertas y continuar las clases conforme al calendario escolar. Destacó que una de las prioridades del gobierno de la nueva era es fortalecer la educación y garantizar el bienestar de niñas, niños y juventudes chiapanecas. Asimismo, valoró la responsabilidad y el profesionalismo de maestras y maestros, quienes mediante su diaria contribuyen al aprendizaje y a la formación de nuevas generaciones. Cabe señalar que el secretario de Educación Pública, Mario Delgado Carrillo, informó que el calendario escolar 2025-2026 permanecerá sin modificaciones y concluirá el 15 de julio. Explicó que esta determinación fue acordada por unanimidad entre las y los titulares de educación de las entidades federativas en atención al llamado de la presidenta Claudia Sheinbaum de escuchar a la comunidad educativa. Añadió que los estados podrán realizar ajustes únicamente ante circunstancias extraordinarias, siempre y cuando se garantice el cumplimiento del plan de estudios. Para Notinúcleo, Carla Trujillo.
0: Bueno, en relación a ese tema, una empresa de inteligencia digital analizó las conversaciones en redes sociales sobre el ajuste al calendario escolar y encontró que en redes se contabilizaron más de 164 millones de conversaciones. Los hallazgos clave del estudio realizado del 7 al 11 de mayo detallan las razones detrás de este malestar. Entre ellos destacan el impacto educativo por la reducción del calendario escolar, 40.50%, el impacto doméstico y familiar, 8.5%. En 1990, en un día como hoy, llegaba al antiguo aeropuerto de Teherán, en Tuxtla Gutiérrez, el Papa Juan Pablo II, convirtiéndose en el primer pontífice en visitar la ciudad y, hasta la fecha, el único en ingresar a la Catedral de San Marcos. Una pausa, volvemos.
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2: Vamos con informaciones deportivas, y es que a menos de un mes del inicio de la Copa del Mundo, los altos mandos de la FIFA están preocupados por la baja venta de boletos pese a las cifras oficiales sobre millones de solicitudes y de entradas. De acuerdo con reportes publicados en The Independent y retomados por La Jornada, dentro del organismo existe nerviosismo debido a que la demanda real se encuentra por debajo de las expectativas. Uno de los principales factores señalados por aficionados y especialistas pues son los elevados costos de las entradas, ya que algunos boletos para la final pues alcanzan precios exorbitantes en plataformas oficiales de reventa. Además, la FIFA ha sido criticada por cobrar comisiones tanto a compradores como a vendedores dentro del mercado secundario. La situación también ha generado inquietud porque el Mundial será el torneo más grande en la historia, con 48 selecciones y 104 partidos. La selección mexicana modificó el horario de su partido amistoso contra Australia, uno de los últimos compromisos de preparación antes del arranque del Mundial. La federación confirmó que el encuentro programado en Pasadena, en California, ya no comenzará a la hora originalmente anunciada y ahora se disputará a las 20 horas, tiempo del centro de México. El ajuste responde a temas logísticos y de organización relacionados con condiciones climáticas y la ventana de transmisión televisiva del encuentro. México llega a ese compromiso después de enfrentar a selecciones como Ghana y Serbia en su gira de preparación. La CONCACAF anunció un cambio de horario para la final de la CONCA Champions entre Toluca y Tigres, duelo que va a definir al nuevo campeón de la región y otorgará un boleto al Mundial de Clubes. El partido se disputará en el Estadio Nemesio Díez, y este sufrió una modificación por temas de transmisión internacional. De acuerdo con la actualización oficial, el encuentro se jugará el próximo 30 de mayo en Toluca, pero ahora comenzará más tarde de lo previsto. La decisión busca facilitar la cobertura televisiva en distintos mercados de América y garantizar mejores condiciones para los aficionados y la organización del evento. La final enfrentará dos de los clubes más fuertes de la liga en un duelo de alto impacto internacional. El Barcelona tiene prácticamente cerrada la renovación de su entrenador Hansi Flick hasta el 2028, en un acuerdo que se oficializa una vez que concluye esta temporada. La decisión llega después de que el técnico alemán consiguiera el título de la Liga. De acuerdo con información cercana a la negociación, el nuevo contrato se extiende por dos temporadas adicionales respecto a su acuerdo vigente hasta el 2027. El entendimiento entre la directiva y el entrenador es total. La continuidad de Flick responde al impacto inmediato que ha tenido desde su llegada. El exfutbolista español Sergio Ramos alcanzó un acuerdo para adquirir el 80% del Sevilla mediante el grupo inversor FI11 Capital en una operación valuada en 450 millones de euros. El acuerdo todavía será ratificado legalmente y va a recibir autorización de la Liga y del Consejo Superior de Deportes de España. De acuerdo con medios españoles, la compra contempla también una reestructuración financiera y deportiva del club andaluz, que actualmente enfrenta una crisis económica y lucha por evitar el descenso en España. La información para Núcleo Sport. Hans Federico Gómez Cano.
0: En 1994, en un día como hoy, concluyen las negociaciones entre México, Colombia y Venezuela para suscribir un tratado de libre comercio. Una pausa, volvemos.
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2: Transportistas dicen que ya no pueden. Piden la revisión al aumento al pasaje hasta en 14 pesos por usuario. Vamos con Juan Jesús Toledo.
3: El pasaje oficial de transporte en Chiapas colectivo se establece en 11 pesos generales y 5.50 pesos para adultos mayores y personas con discapacidad. Diferentes agrupaciones del estado exigen

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5: El tema que escuchas son los 7 latinos. Se llama La Enfermera, a las 3:36.

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0: Las 3 de la tarde, 49 minutos, 3:49. El tema que escuchaste fue Agüita de Coco con Kany García. Vamos a corte y regresamos. No le cambies, 9 y serán las 4 de la tarde.
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2: Es la voz inigualable de Joan Sebastián, Julián Clark.

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aquí andamos, son las 4 de la tarde, 3 minutos. Buenas tardes, ¿cómo están? Es un gusto y un placer saludarlos. Estamos ya en Extremo 101.5, ¿a poco no? Estamos iniciando Explosión Norteña, yo creo que ustedes también en estos momentos siguen la buena música, siguen el programa, siguen acompañándonos después de una jornada laboral bastante bonita, bastante amena y sobre todo, pues, ay, ¿no? Un momento agradable. Sobre todo el saber que usted nos está escuchando, nos está sintonizando, se reporta conmigo a través de la línea telefónica. Es un gusto y un placer. Y creo que vamos a iniciar en estos momentos también, no sin antes decirles que llegó el momento de que le suba volumen a su bocina. Si nos está escuchando a través de la página de internet, si nos anda escuchando en su celular, pues también, ¿no? Súbale volumen. Escuchemos Explosión Norteña, la música norteña, música de banda, música duranguense, que en estos momentos vamos a recibir llamadas para que usted me diga qué tema quiere escuchar. Acompáñeme porque nada más estará Gaby Domínguez, una hora con ustedes en Explosión Norteña, con la música que realmente a ti te gusta escuchar y sobre todo las quieres cantar a todo pulmón. Antes de iniciar también, déjame decirle que hoy es martes 12 de mayo, se celebra el Día de la Enfermera y de los Enfermeros. ¡Felicidades a todos los enfermeros y enfermeras en este día especial para ellos! De igual manera, hoy 12 de mayo se celebra una profesión bastante bonita y agradable, el comunicólogo, Saluditos también para todos los comunicólogos en este día especialmente para ellos. Y bueno, ¿cómo nos marca la temperatura? Señor operador, dígame usted, ¿cómo está la temperatura el día de hoy para que iniciemos Explosión Norteña con el pie derecho? Sobre todo que hoy es martes, con M de martes, 12 de mayo. Oiga, la temperatura ahorita nos marca 33 grados centígrados, con una sensación térmica de 37. O sea que quiere decir que esperamos lluvias. ¡Ay, sí! Esperamos lluvias, pero qué bonito, qué chulada, porque ya la esperábamos con ansias. ¿O a poco usted que está en casita no ya esperaba la lluvia? Creo que sí, ¿no? Nos cae muy bien también la lluvia porque hace que estemos frescos como lechugas, dice. ¿Lluvia débil a lo mejor? No lo sé, pero sí hay una probabilidad de un 50% que haya lluvias. Así es que esperemos de las lluvias para que también nos pongamos frescos como las lechugas. Vamos a iniciar con el pie derecho con mensajitos también. Ahí, felicitaciones para María de la Luz Ángeles Castillo, que hoy está cumpliendo años. Así iniciamos Explosión Norteño, con cumpleañeros. Nos escucha en la avenida Zaragoza, número 77, barrio Nicatán. Saluditos, felicitaciones. Que cumple muchos años y que sigue echando la casa por la ventana. De igual manera, para Pablo Emilio, que también le desea lo mejor. Ahí dice para Escobar, el amor de su vida. Dice para María de la Luz Ángeles Castillo, que hoy está cumpliendo años. Bueno, señoras y señores, yo los voy a dejar con música en estos momentos. Al igual que el número en cabina, 966-663-0210. ¿Y cómo iniciamos? Para complacer a nuestros amigos del barrio Nicatán y a la cumpleañera con los Tigres del Norte. Esto se llama... ¡Ay, ay, ay! Se llama Detalles.

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6: La CONDUCEF en Chiapas recomendó a las instituciones bancarias generar información en lengua materna dirigida a usuarios de pueblos originarios con el fin de mejorar los procesos de atención y prevenir riesgos de robo o sustracción de tarjetas bancarias. De acuerdo con el organismo, cada año se registran en promedio 11.000 quejas de usuarios relacionadas con pagos no reconocidos a través de tarjetas de crédito y débito, así como casos de suplantación. Actualmente la cobertura de atención de la CONDUCEF en las zonas indígenas se concentra en San Cristóbal de las Casas, Tapachula y Comitán de Domínguez, por lo que consideró necesario que conforme aumenta la cobertura de los programas sociales gubernamentales, también se implementen medidas de prevención de delitos dentro del sistema financiero para proteger a personas de pueblos originarios. Para el organismo, la banca debería contar con información financiera en tzeltal y tzotzil, consideradas las lenguas originarias mayoritarias en Chiapas, habladas por aproximadamente 800.000 personas. Hasta el siguiente comentario.
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4: Las 4 de la tarde, 52 minutos. 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

5 minutos y serán ya las 5 de la tarde. O sea que prácticamente nosotros hemos llegado casi a la parte final de Explosión Norteña. Le agradezco muchísimo su buena compañía, el haberme escuchado. Así es que nos escucharemos mañana, si Dios lo permite y si el universo conspira. Estaré con ustedes nuevamente. Su amiga Gaby Domínguez no le dice un adiós, sino un hasta pronto. Nos escucharemos mañana a partir de las 9 de la mañana. Ahorita los voy a dejar en la buena compañía también de Elvis, mi compañero, que ya viene en turno a continuación con la buena programación y la buena música. Vámonos con Gente Batallosa, Calibre 50, y Gaby Domínguez se despide. Bye bye. Excelente martes 12 de mayo.

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Las 5 de la tarde, las 5 de la tarde con 4 minutitos, acá en la mera frecuencia y en la más escuchada, en Extremo 101.5, ¿a poco no? Y señoras y señores, hemos llegado al momento cuchicuchi, al momento de los agarrones, de los aruñones y mordidas, las contiendas musicales de versos. Así es, vamos a ver de qué cuero salen más correas de estas grandes canciones, intérpretes, grupos que van a subir en nuestro cuadrilátero musical. Y ya saben que aquí la que pone el orden y desorden es la ruletita chula y preciosa. Así que ruleta, dime, ¿con qué vamos a iniciar el día de hoy? Vamos a ver qué nos toca el día de hoy, ¿eh? Ahí va la ruleta poco a poco deteniéndose y dice... ¡Ay, papá! Ahí está, pues, ya nos dijo la ruleta. Vámonos a iniciar con una del género grupero. Y traemos en la opción número 1, en la esquina azul, al grupo Mojado con el tema Si yo fuera él.

0: Ahí está la número 2. La manada, los temerarios, botella envenenada.
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0: Ahí está, señoras y señores, estamos arrancando la primera contienda de este martesito 12 de mayo y es del género grupero y tenemos opción número 1, Grupo Mojado, Si Yo Fuera Él, y en la opción número 2, La Manada de los Temerarios, Botella Envenenada, y que dé inicio la batalla y que ya suene esa campana. A darle, señoras, que es mole de olla. Ya saben la dinámica, ya sabemos lo que tenemos que hacer en este preciso momento. Es marcar al 966-663-0210 directamente que cabine con su ronco pecho. Dígame por quién se decide. O si no, mande su mensaje de texto o su notita de audio. Y aquí se va a leer y aquí se va a escuchar. ¿Por quién se va a decidir usted? ¿Será acaso Grupo Mojado, Si Yo Fuera Él? ¿O será nada más que Los Temerarios, Botella Envenenada? Y a ver, acá dice la terminación 4426, dice, vámonos por la 2. ¡Vámonos, güey! Ya tenemos primer punto y es para La Manada de Los Temerarios con Botella Envenenada en la opción número 2. Y Grupo Mojado, Si Yo Fuera Él, 0 puntos todavía, pero estamos arrancando, estamos todavía calentando motores. Y usted que está esperando, marque ya o mande su mensaje 966-663-0210 directamente cabina, o mande su mensajito de texto, su notita de audio y terminación 5250, dice, vámonos por la 1. Ay, papá, ya se empató esta cosa, pero espéreme tantito, porque la terminación 2702 dice, vámonos por la 2. Ahí está, pues, así que un punto para Grupo Mojado, Si Yo Fuera Él. 2 puntos para Los Temerarios, Botella Envenenada. ¿Y usted por quién se va a decidir? ¿Qué está esperando? Marque ya 966-663-0210 o mande su mensaje de texto, su notita de audio. A ver, ¿qué dice por acá? Terminación 7652 dice, Mojado, vámonos, esta cosa ya se empató, papá. Estamos 2 puntos, Grupo Mojado, Si Yo Fuera Él, opción número 1. Y 2 puntos para Los Temerarios, Botella Envenenada en la opción número 2. Así que estamos a un puntito, a una llamada, a un mensaje. Así que usted tiene la última palabra. La decisión la tiene usted. ¿Qué está esperando? Ay, a ver. Terminación 5799 dice la 1. Ahí le dieron la vuelta. Estamos 3 a 2. Así que, señoras y señores, no se diga más, no se diga menos, y vámonos a escuchar el tema ganador a cargo de Mojado, Si Yo Fuera Él, aquí en Extremo 101.5.
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la tarde con 19 minutos, acá en la buena sintonía, en la buena frecuencia de la DB de Tonalá, ¿a poco no? Y vámonos, vámonos, vámonos, vámonos con más contiendas musicales, así que ruleta chula y preciosa, ¿de qué va a ser la otra? Vamos a ver de qué nos toca en esta ocasión. ¡Ay, papá!

Mira nada más, es una de Puck en español y esta es de Guante Rosas. Y vienen dos grandes mujeres a darse con Tocho Morocho en nuestro ring musical. Y traemos en la opción número uno, en la esquina azul, a Fey con Azúcar Amargo.

0: está la opción número 2, Gloria Trevi, Psicofonía.
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0: Ahí está, señoras y señores, la siguiente contienda musical. Y estamos, que es del pop en español, pero este es de Guante Rosa. Y tenemos en la opción número 1 a Fey con Azúcar Amargo. Opción número 2, Gloria Trevi, Psicofonía. Y que dé inicio la batalla y que suene ya esa campana. Vámonos a lo que nos truca chancha, nada más y nada menos. Señoras y señores, ya saben lo que tienen que hacer: marcar en este momento al 966-663-0210 directamente a cabina. Mande el mensaje de texto, la notita de audio. Ay, papaya, se la ya se vieran el mensajero. Dice terminación 9643, la 1, primer punto para Fey. Terminación 5799, la 1, otro para Fey. Terminación 7652 dice la número 1, otro más para Fey. Y terminación 5052 dice la 1. ¡Ay, 4-0, señoras y señores! Así que no se diga más, no se diga menos. Y vámonos a escuchar el tema ganador unánime. Vámonos con, y mire, para rematar, 51-20 dice la 1. Ahí está, 5. Y vamos a ver quién anda la línea. Bueno, bueno, buenas tardes. Bueno,
1: yo por Gloria Trevi.
0: Pero ya son 5 contra 1. Gracias. Vámonos pues a escuchar a Fey con Azúcar Amargo aquí en Extremo 101.5.

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6: Las 5:36 minutos, escuchemos a la chica dorada, Paulina Rubio, Dame Otro Tequila, aquí en la DB de Tonalá.
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7: Una investigación realizada por estudiantes de la UNAM revela que 36% de la población en México carece de acceso a agua potable segura. Chiapas destaca entre las entidades con mayores carencias en la materia. En el proyecto La Estructura de la Pobreza, la brecha hídrica en México, 2,469 municipios fueron objeto de estudio para conocer la infraestructura en la materia y con ello determinar la población que carece o presenta dificultades para acceder al vital líquido. El análisis se llevó a cabo con información de la Conagua y el INEGI, y entre los indicadores que se midieron sobresalen los niveles de pobreza extrema, herencia de servicios en general y falta de infraestructura hídrica principalmente. De acuerdo con el estudio, los estados con mayores carencias son Guerrero, Oaxaca, Veracruz y Chiapas, donde más de 613,000 personas están relacionadas con el nivel de pobreza y la densidad rural que presentan. Otro dato importante que arroja el análisis es que la carencia de agua entubada es 4.6 veces mayor en el campo que en las zonas urbanas y la pobreza extrema es el doble. También señala que el 17% de los mexicanos viven en zonas rurales, cifra que representa más de 55% de los municipios del país. Hasta el siguiente comentario.
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Las 5 de la tarde con 43 minutitos, 5:43. Y señoras y señores, vámonos con más contenidos musicales aquí en la DB de Tonalá. ¿A poco no? Y ruleta chule preciosa, ¿de qué va a ser la otra? Vamos a ver de qué toca y empieza a detenerse la ruleta poquito a poquito y dice que va a ser de... ¡Ay, papá! Ahí está pues, ya dijo la ruleta, vámonos con otra de pop en español. ¿Y quién creen que viene en la opción número uno? Tenemos nada más y nada menos que al señorón Emmanuel con Todo, Todo se derrumbó.

0: Ahí está la opción número 2, Lucero y Mijares, Privilegio de Amar.
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0: Ahí está, señoras y señores, nuestra siguiente contienda, y es de POC en español. Y tenemos en la opción número 1 a Emmanuel, Todo se derrumbó. Y en la opción número 2, la pareja de Mijares y Lucero, El privilegio de amar. Y que dé inicio la batalla y que ya suene esa campana. Vámonos duro y tendido como el bandido, señoras y señores. Ya sabemos lo que tenemos que hacer. Es marcar en este preciso momento al 966-66-30210 directamente aquí con tu servidor. O también mándame tu mensaje de texto o tu notita de audio, que aquí se va a leer y aquí se va a escuchar como que no, raza. Así que a ver qué dicen por acá. Terminación 3559 dice: por la 1, ahí está, primer punto para Emmanuel, Todo se derrumbó. Espérenme tantito, porque la terminación 5052 dice también la 1. ¡Ay, papá! Dos puntos. Pero no, la terminación 3853 no se queda atrás. Dice, vámonos por la 2. Ahí está, pues. Dos puntos para Emmanuel, Todo se derrumbó. Un punto para la pareja de Lucero y Mijares, El privilegio de amar. ¿Y usted por quién se va a decidir? ¿Qué está esperando? Va, a ver, a ver, a ver. Ay, mira nada más, terminación 5799 dice la 2. Así que esta cosa ya se empató. Estamos 2-2, así que usted decide. ¿Qué está esperando en este momento? Marque 966-66-30210 directamente a cabina, o mande el mensaje de texto, la notita de audio, porque estamos empatados. Dos puntos, Emmanuel, Todo se derrumbó. Y dos puntos, El privilegio de amar, Lucero y Mijares. Estamos a uno solo, a un punto, una llamada, un mensaje. ¿Qué está esperando? Usted tiene la última palabra. Y terminación 9643 dice la 2. Sí, vamos a ver quién anda la línea. Ya estamos 3-2. Si es el empate o ya es el gane. Bueno, bueno, buenas tardes.
1: Buenas tardes.
0: Buenas tardes, ¿por cuál?
1: Por la de Lucero y
0: Mijares. Ahí está, gracias, jefazo. Que tengan linda tarde.
1: Igualmente, adiós.
0: Ahora, adiós. Ahí está, 4-2, señoras y señores. Así que no se diga más, no se diga menos. Vámonos, vámonos a escuchar el tema ganador a cargo de Lucero y Mijares, El privilegio de amar, aquí en la DB de Tonalá.
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